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2: Aprecia y valora cada amanecer. Aprecia y valora cada amanecer, que cuando el sol se asoma en el horizonte, es Dios quien está encendiendo la luz para iluminar tu día. ¿Verdad que se ve bonito? Sin compararte con lo negativo, piensa cuántas personas por cualquier razón no pueden apreciar y disfrutar tan hermoso paisaje. Entonces levántate con una sonrisa de agradecimiento en tu cara a mover el mundo que el universo espera por ti, y aunque sepas que eres un punto diminuto en el universo, por algo eres. Así como el sol sale para todos, las bendiciones también son para todos, solo tú decides si las tomas o las dejas. Recuerda, eres creación de Dios y Dios no hace basura.
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2: Que no te asusten los cambios. Que no te asusten los cambios. Hay cosas que se van, algunas buenas, para que puedan venir otras, algunas mejores. Todo vibra, todo se mueve, todo cambia. Solo tienes que aprender a utilizar esa energía y ponerla a favor de lo que quieres lograr. Si los obstáculos no te dejan seguir el camino, cambia el foco, pero no te detengas. El río cuando no encuentra camino lo hace si no puede cambiar su rumbo, pero de que sigue, sigue, porque hasta el agua que es vida estancada se pudre. Hay personas que se quejan por todo y no hacen nada, otros se conforman y hacen poco, pero hay quienes observan, piensan, sienten, deciden y hacen. Por sus frutos los conoceréis.
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0: Esta cantante que vamos a presentar a continuación es una artista en todo el sentido de la palabra. Ha formado parte de agrupaciones como B.B. King, La Orquesta, Ronald Borjas Band, Chicas del Can y Los Aviadores. ¡Con ustedes, Viviana Huerta!
1: Muchísimas gracias por hoy estar con nosotros, con todos estos músicos y, por supuesto, este homenaje que quisimos hacerle a la grande de la cumbia, Doris Salas. Esto que dice así.

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4: En cada amanecer y en todo momento acuérdate de ti. En cada amanecer y en todo momento acuérdate de ti, sin egoísmo, pero sí con cuidado y atención, que amarse nunca ha sido pecado. Bendícete y valórate con honestidad, respeto y amor. Agradece la familia que tienes y todo lo que posees y sin quejarte, trabaja por lo que te falte. Cuida ese vehículo que Dios te dio, que si lo pierdes no hay otro y si se avería la ensambladora no tiene repuestos. Come y bebe todo lo que sea sano. Disfruta el gran placer de servir y hacer el bien. Procura estar con personas que te den paz y tranquilidad y cumple con tu sagrado deber de ser feliz. No tienes que ser perfecto, con que seas buena persona es suficiente.
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5: Oye, Vladimir.
6: Dime, Yuyu.
5: Tú eres Vladimir Rojas, pero ¿Roja de dónde?
6: De Por la Mar, chico.
5: Ah, tú eres de Por la Mar, de la isla de Margarita.
6: Exactamente.
5: Fíjate, yo he estado allá por la mar y en toda la isla de Margarita y me he fijado que ustedes los margariteños tienen un acento muy especial. Y a mí me gustaría cantar una gaita margariteña, pero con el verdadero acento margariteño. ¿Tú podrías cantar algo con acento margariteño de verdad para yo imitarte después y cantarlo más o menos como es?
6: Claro que sí, chico. Te voy a cantar una gaita con acento margariteño y el grupo Araya te la va a acompañar también bien margariteña.
5: Ah, pues empieza la que te traigo yo.

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2: Noveno inning, bases llenas, dos outs, se prepara el pitcher para el lanzamiento.

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2: Toda dificultad trae consigo incomodidad y molestia. Toda dificultad trae consigo incomodidad y molestia, pero también trae experiencia y sabiduría, de allí el refrán, lo que no te mata te fortalece y si el hecho se repite es porque faltó algo que aprender en la lección. Nunca te arrepientas de lo que hagas, pero si lo realizado no te satisfizo corrige y sigue adelante. Arrepiéntete de lo que no hayas hecho, porque esa oportunidad de equivocarte o acertar puede ser que no vuelva. El amor también se siembra y la cosecha da diversos frutos, apoyo, atención, amabilidad, dedicación y muchos frutos más. Cuida las semillas que pones en el corazón de otros para que puedas recoger la cosecha que deseas.
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5: Yo creo en muchas cosas que no he visto, y ustedes también, lo sé. No se puede negar la existencia de algo palpado, por más etéreo que sea. No hace falta exhibir una prueba de decencia de aquello que es tan verdadero. El único gesto es creer o no. Algunas veces hasta creer llorando. Se trata de un tema incompleto porque le falta respuesta. Respuesta que alguno de ustedes quizás le pueda dar.

0: Colombiano.
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6: Diferencia siempre lo ilusorio de lo positivo. Diferencia siempre lo ilusorio de lo positivo y llena tu vida de energía positiva. Una actitud positiva abre puertas, despeja caminos y te ayuda a llegar donde quieras llegar. Confía en ti y deja a un lado dudas y temores, que el miedo nunca ha servido para compañero. Quien duda de sus fuerzas, le da fuerzas a la duda. Frente en alto, vista al frente, pecho erguido, cola de ave, paso firme y alcanzarás todo lo que te propongas. No te preocupes por los tropiezos o baches del sendero, ellos son propios del camino. Cuando ya hayas pasado, verás que quedan detrás, que no eran tan grandes como parecían, y seguramente te reirás de ellos.
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2: Hay quienes erradamente dicen que el amor es ciego. Hay quienes erradamente dicen que el amor es ciego. Pero no hay nada más equivocado que esa expresión, porque el amar de verdad requiere ver a esa persona como de verdad es. Amar es conocer todo lo bueno y malo y aún así quererle por quien es. El amor no es siempre color de rosa, porque el sacrificio es parte de lo que significa amar a alguien, ya que si no tienes disposición a sacrificarte por esa persona, pues simplemente no la amas. Amar significa tener fuertes e inquebrantables sentimientos por un amigo, familiar o por la pareja que te acompaña. El amor es un sentimiento que representa afecto infinito hacia la persona que vive en tu corazón.
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4: Por difícil que sea un camino, por difícil que sea un camino, cuando emprendas algo no permitas que la toxicidad de algunas personas contaminen tu vida y obstaculice tu andar. Que cada quien asuma su barranco. Tú debes saber que todo camino tiene piedras, tú decides si las utilizas para sentarte y descansar, para hacer puentes y atravesar baches o para levantar muros. Las piedras siempre serán piedras, pero es tu actitud lo que hará la diferencia. Asume que es solo tuya la decisión de detenerte o de seguir adelante para lograr la meta que quieras alcanzar. Aunque el marinero no tiene el poder para controlar la dirección del viento, sí puede ajustar sus velas para llegar a donde quiere llegar.
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1: 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Rafael e Israel, el binomio de oro.

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0: Para esas personas tan importantes en su vida, su mamá, su papá, hermanos, hijos o amigos muy queridos, en su cumpleaños, envíele un mensaje.
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2: La Oficina de las Naciones Unidas para la Coordinación de Asuntos Humanitarios estima asistirá 1.3 millones de afectados por el terremoto en Venezuela en los próximos 6 meses.
3: Asciende a 4.490 la cantidad oficial de fallecidos por el terremoto en Venezuela.
2: Fumbici descarta alerta de tsunami en La Guaira y pide ignorar los falsos rumores.
3: Solicita ayuda para localizar a 3 familiares del periodista José Visconti desaparecidos en La Guaira.
2: Avión de carga más grande del mundo llegó a Venezuela con ayuda humanitaria rusa.
3: Estados Unidos asegura que desplegó la mayor operación humanitaria del siglo tras los terremotos en Venezuela.
2: En marcha la plataforma digital internacional, el Radar Venezuela ORG, al servicio de la población afectada por los terremotos.
3: Carpintero venezolano desmintió rumores de su arresto tras donar urnas a las víctimas en La Guaira.
2: Lluvias causaron inundaciones en campamentos temporales de damnificados en La Guaira.
3: Venezuela despliega 13 hospitales internacionales de campaña para atender a damnificados.
2: Aunque fue desmentido, autoridades en Parque del Este en Caracas afirman que sí están atendiendo todo tipo de pacientes en el hospital español ubicado en ese lugar.
3: Consulado General de España anuncia reinicio parcial de actividades desde mañana 14 de julio.
2: Reportaron más de 300 cuerpos sin identificar entre las víctimas mortales de los 2 terremotos del pasado 24 de junio.
3: El gobierno entregará esta semana las primeras 200 viviendas a familias afectadas por los sismos.
2: Confirmaron la liberación de Jackson Vera y Jackson Cariel tras 4 años detenidos.
3: Actualizan la tasa del dólar oficial vigente hasta hoy, 13 de julio. Está en 721.34.
2: Siguen sin luz varios sectores de La Guaira.
3: Alertan sobre bote de agua en hidratante tras los sismos en Maracay.
2: Y un abuelo celoso cegó la vida de su nieta, la mató pues en el estado portuguesa.
3: Detienen a sujeto por agredir a su pareja con 7 meses de gestación en Ciudad Guayana.
2: Una mujer resultó herida tras caer de un muro durante réplica sísmica en Caracas.
3: Abatidos 4 presuntos miembros del Tren del Llano en operativo policial en Guárico.
2: 648 muertos y 1830 casos confirmados de ébola en la República del Congo.
3: Buró Federal de Investigaciones, FBI, está investigando la repentina muerte del senador Lindsey Graham.
2: Bueno, y el tifón Babi dejó 87 heridos en Taiwán y 1.7 millones de evacuados en China.
3: Incendio de España deja 12 fallecidos y 23 personas no localizadas.
2: Los Yankees de Nueva York se impusieron 5-3 frente a los Nacionales de Washington y los Piratas de Pittsburgh derrotaron 14 carreras por 5 el equipo de los Bravos.
3: Medias Rojas blanqueó a Mets para lograr su 8º triunfo en fila.
2: Orioles de Baltimore le ganaron 8-2 a los Reales de Kansas City y los Medias Rojas de Boston se impusieron 3-2 frente a los Mets de Nueva York.
3: Festejo por la clasificación de Argentina a las semis del Mundial dejó 2 fallecidos.
2: Los Guardianes de Cleveland también ganaron 5-2 a los Marlins de Miami y los Phillies de Filadelfia blanquearon 5-0 a los Tigres de Detroit.
3: Emmanuel Guayongi hace historia, rompe un récord mundial en los 1000 metros.
2: Mañana continúa el Mundial 2026 en su fase semifinal y se enfrentarán España contra Francia.
3: El Barça alcanza un acuerdo con el Dortmund por Karim Adeyemi.
2: Paolo Maldini tomará las riendas de la selección de Italia.
3: Falleció el actor venezolano Gonzalo Velutini.
2: Orquesta Sinfónica de Ioannina en Grecia rinde tributo a Venezuela bajo la dirección del maestro venezolano Eduardo Maturé.
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2: 7:05.
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2: 7:05 minutos.
3: Amigas, amigos, a continuación las informaciones con todos sus detalles.
2: Antes las efemérides correspondientes al día de hoy, lunes 13 de julio. El perfumista y empresario italiano Jean-Marie Farina funda la fábrica de perfumes más antigua del mundo, aún en funcionamiento. Farina Gegenuba, en Colonia, Alemania, 1709.
3: Fue el creador de la fragancia Eau de Cologne, en español, agua de Colonia, una denominación registrada como la marca de perfume más antigua del mundo, nombrada en honor a su ciudad de residencia, Colonia.
2: Un día como hoy es delatada la conspiración de Wally España ante el capitán general de Venezuela, Pedro Carbonell. Esto fue en 1797. Carbonell ordenó una persecución contra los conspiradores. José María España murió el 8 de mayo de 1799 y Manuel Gual el 25 de octubre de 1800.
3: La conspiración de Wally España fue el primer movimiento independentista que buscaba liberar a Venezuela del colonialismo del Imperio Español, además de la creación de una república, con la unión de las provincias de Caracas, Cumaná, Guayana y Maracaibo, libertad de comercio, de propiedad y seguridad e igualdad entre las clases sociales.
2: Un día como hoy se creó la Biblioteca Nacional de Venezuela mediante decreto presidencial del general José Antonio Páez en 1833.
3: La biblioteca representó un evento importante en la historia cultural del país, convirtiéndola en un espacio dedicado a la preservación y difusión del conocimiento y la memoria nacional.
2: Un 13 de julio murió José María Vargas en 1854, médico, científico y catedrático venezolano, conocido por convertirse en el primer presidente civil del país tras la disolución de la Gran Colombia.
3: Asumió la presidencia el 9 de febrero de 1835, sucediendo a José Antonio Páez, representando la primera transición pacífica del poder en Venezuela.
2: También un día como hoy nació Lorenzo Alejandro Mendoza Fleury en 1897, abogado, empresario, industrial, filántropo y diplomático venezolano. Además, bisnieto del primer presidente de Venezuela, Cristóbal Mendoza, y socio principal de la empresa familiar Mendoza y Compañía, inaugurada el 14 de marzo de 1941.
3: Empresa Polar es una de las más importantes y mayores corporaciones industriales de Venezuela, cuyas actividades productivas abarcan los sectores de alimentos, bebidas, refrescos y productos de consumo masivo.
2: Un día como hoy, 13 de julio, se inauguró el cartel de Hollywood Land en el Monte Lee, en Los Ángeles, en 1923.
3: Fue creado como un anuncio publicitario para promocionar un desarrollo inmobiliario llamado Hollywood Land, y estaba diseñado para durar un año y medio.
2: También un día como hoy nació Simone Veil, 1927, abogada y política francesa, superviviente del Holocausto de 1945.
3: Como ministra de Sanidad promulgó la ley Veil, que despenalizó el aborto en Francia en 1975.
2: Un día como hoy se realiza el primer partido de la historia de la Copa Mundial de Fútbol durante la primera edición del torneo organizado por la FIFA, y esto fue en Uruguay en 1930.
3: En este encuentro, la selección de Francia venció a México con un marcador de 4-1 en el estadio Positos en Montevideo.
2: El primer gol del torneo fue anotado por el jugador francés Lucien Clorin a los 19 minutos.
3: Nace Ali Khan en 1931, abogado, publicista y locutor deportivo venezolano, destacado en la narración hípica, cuya manera de narrar las carreras de caballos lo hizo famoso y merecedor de innumerables reconocimientos y premios como el mejor en habla hispana, tanto en Venezuela como a nivel internacional.
2: Sí, señor, el doctor Virgilio de Khan ha sido y será el mejor del mundo, y si hubiera otro mundo también sería el mejor.
3: Así es. Nace Ernaud Rubik en 1944, arquitecto, diseñador y escultor húngaro, creador del cubo de Rubik, conocido originalmente como el cubo mágico.
2: Murió Leslie Grove en 1970, ingeniero militar encargado de la supervisión de la construcción del Pentágono y alto mando a cargo del proyecto Manhattan para el desarrollo y aplicación bélica de la bomba atómica durante la Segunda Guerra Mundial.
3: Muere Richard T. James en 1974, ingeniero naval e inventor estadounidense, conocido por inventar el juguete de resorte helicoidal Slinky, con su esposa Betty James en 1943.
2: Se estrenó también la película romántica y de fantasía estadounidense Ghost La Sombra del Amor en 1990. La trama gira en torno a un amor que trasciende la vida y la muerte con momentos conmovedores y un toque de misterio.
3: Muere Liu Xiaobo en 2017, activista por los derechos humanos, intelectual y escritor chino, reconocido por su firme defensa de la libertad de expresión, la democracia y el respeto a los derechos civiles.
2: 13 de julio del 2018 se inauguró el Museo de los Beatles de Liverpool en Inglaterra.
3: El museo cuenta con una amplia colección de artículos originales de la famosa banda británica.
2: Y hoy es Día Internacional del Trastorno por Déficit de Atención e Hiperactividad.
3: Y también es el Día Mundial del Rock.
2: Día Internacional del Director de Orquesta.
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2: Y hasta aquí, queridos amigos, las efemérides de hoy. 7:11 minutos.
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2: La Oficina de las Naciones Unidas para la Coordinación de Asuntos Humanitarios estima asistir a 1.300.000 afectados por el terremoto en Venezuela en los próximos 6 meses.
3: La Oficina de las Naciones Unidas para la Coordinación de Asuntos Humanitarios, OCHA, estima que podría asistir a aproximadamente 1.3 millones de personas como parte de su plan de respuesta a los afectados por el terremoto doble en Venezuela.
2: Veronique Durand, portavoz de ese organismo en Venezuela, dijo que la organización no tiene una cifra exacta de cuánto dinero tendrá que desembolsar en total, pero que tiene previsto un gasto considerable a juzgar por la magnitud del desastre que, dijo, ha dejado cerca de 17 mil personas sin hogar.
3: Tenemos un plan para los próximos 6 meses y tiene una asistencia de 1.3 millones de personas. Ya estamos yendo más allá de las cifras de las familias afectadas.
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3: 7:13 minutos.
2: El gobierno nacional actualizó ayer domingo el balance de las pérdidas causadas por el terremoto y hasta ahora se contabilizan 4.490 personas muertas, 157 más que en el reporte del día anterior.
3: Por su parte, el registro del gobierno indica que se han contabilizado 16.740 heridos y 6.462.
2: Asimismo, el número de edificios afectados según el balance oficial sigue en 856, de los cuales 190 se corresponden con colapsos totales.
3: Respecto a la atención de los afectados, el gobierno reporta haber atendido a 120.794 familias.
2: El número de damnificados es de 17.907, aunque el reporte señala que son 19.583 las personas que están alojadas en los 108 campamentos transitorios habilitados.
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2: 7:13 minutos.
3: La Fundación Venezolana de Investigaciones Sismológicas, FUNVISIS, descartó la posibilidad de un tsunami en las costas del estado La Guaira y el litoral central tras de las réplicas registradas luego del doble terremoto del pasado 24 de junio.
2: FUNVISIS instó a la población a mantener la calma y a no difundir informaciones falsas.
3: La institución explicó que las réplicas contabilizadas hasta el momento se encuentran en un rango de magnitudes inferiores a 7.0, una escala que carece de la capacidad técnica para originar este tipo de fenómenos marítimos.
2: Asimismo, los especialistas aclararon que para la formación de un tsunami se requiere un desplazamiento vertical del fondo marino. Sin embargo, el sistema de fallas geológicas que atraviesa La Guaira es transcurrente, lo cual implica que el movimiento de la tierra es horizontal y no produce levantamientos o hundimientos significativos necesarios para generar olas catastróficas locales.
3: FUNVISIS recordó a la ciudadanía que es el único ente oficial y autorizado en Venezuela para emitir y levantar alertas sismológicas o marítimas.
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3: 7:15 minutos.
2: Y ahora desde Caicara Digital en Bolívar, informa José Lija.
4: Con el propósito de garantizar la fluidez vehicular en todo el país, el Gobierno Nacional, a través del Ministerio del Poder Popular para el Transporte, mantiene los peajes a nivel nacional libres de cobro de tarifas, tras la contingencia presentada luego de las afectaciones por las recientes actividades sísmicas. La medida fue dada a conocer por Duan Hernández, director general de la Oficina General de Peajes, quien indicó que el paso en las 75 estaciones se mantiene libre. No estamos cobrando para permitir que la ayuda humanitaria y los familiares de las personas que han sufrido por este terremoto puedan llegar a sus destinos sin contratiempos, añadió Hernández. Desde Caicara Digital 90.1 FM en Caicara del Orinoco, en el estado Bolívar. Y para el Centro Nacional de Información de Notirrumbos, reportó José Anija.
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3: 7:17 minutos.
2: María Teresa Páez, viuda del reconocido periodista José Visconti, emitió un comunicado para solicitar el apoyo de las autoridades y de la ciudadanía en la localización de 3 miembros de su familia, quienes permanecen desaparecidos desde hace 16 días tras los 2 terremotos que sacudieron a La Guaira el 24 de junio.
3: Los ciudadanos desaparecidos son Armando Visconti, de 51 años, su esposa Ana Luisa Loreto, de 46, y su nieta Ana Virginia Visconti, de 12 años.
2: La última ubicación conocida del grupo familiar coincide con el edificio Bello Horizonte, Torre A, piso 5, ubicado en el sector Playa Grande de Catia la Mar.
3: Los allegados explicaron que las vías de comunicación habituales continúan interrumpidas en la entidad costera debido a los daños estructurales.
2: Ante la falta de conectividad, los familiares han recorrido hospitales, morgues y centros de acopio en el litoral central, hasta el momento sin obtener resultados sobre su paradero.
3: Agradecemos profundamente la labor de los cuerpos de rescate y de los periodistas que están dando cobertura a esta emergencia.
2: Como madre y abuela, les ruego con el corazón en la mano que no cesen en la búsqueda de mi hijo y su hermosa familia.
3: Si alguien los ha visto en algún centro de acopio, hospital o refugio, por favor, avísenos. Toda la información, por mínima que parezca, es vital para nosotros, manifestó.
2: Quienes dispongan de información relevante o deseen colaborar con la familia pueden comunicarse a través del siguiente número telefónico: 0414-923-4859, 0414-923-4859,
3: 0414-106-1645, 0414-106-1645.
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3: 7:18 minutos.
2: El avión de carga más grande del mundo, la aeronave de transporte militar ruso AN-124-100, aterrizó ayer en el aeropuerto internacional de Maiquetía con el segundo cargamento de ayuda humanitaria enviada por Rusia para los venezolanos quienes resultaron afectados por los terremotos del 24 de junio.
3: Según los medios rusos Sputnik y RT, el avión trajo una carga de 25 toneladas de ayuda humanitaria. Principalmente se trata de insumos médicos.
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3: 7:19 minutos.
2: El gobierno de Estados Unidos aseguró que la operación desplegada en Venezuela tras los terremotos del 24 de junio constituye la mayor respuesta humanitaria organizada por Washington ante un desastre natural en lo que va de siglo, por el volumen de recursos movilizados y por la rapidez de ese despliegue.
3: El subsecretario de Estado para la Asistencia Exterior y Asuntos Humanitarios, Jeremy Lewin, destacó asimismo la dimensión del operativo durante una entrevista.
2: El funcionario sostuvo que la magnitud de la misión no tiene precedentes recientes para los Estados Unidos.
3: Hasta el momento, prácticamente bajo cualquier cálculo, esta es la mayor respuesta a un desastre natural que los Estados Unidos ha desplegado en términos de personal sobre el terreno, fondos distribuidos y velocidad de respuesta, dijo.
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3: 7:20 minutos.
2: Y ahora desde el estado Bolívar reporta Nobel Lizardi.
5: El presidente de la Cámara Venezolana de Comercio Electrónico, Cabecon E, Richard Ujueta, informó que desde el gremio se han abocado a apoyar, al igual que el resto del país, las labores de ayuda tras los terremotos del pasado 24 de junio. Ujueta dijo que una de las labores que han realizado incluyen la activación de la telemedicina y asistencia, así como empresas de telecomunicaciones que activaron cuentas que estaban desactivadas. Cabecon E trabajará a partir de esta semana en un censo de negocios que hayan perdido sus locales y otorgar un subsidio para que incorporen tecnología de comercio electrónico. Negocios que desaparecieron o perdieron, pero que tienen todavía inventario y que tienen que salir otra vez al ruedo. La Cámara empieza a hacer el inventario para nosotros a través de un programa que nosotros tenemos que incorporar para asignarles la tecnología y los equipos y la reposición que tengan con unos costos subvencionados que pueden entrar no a través de un pago o de la venta del equipo, sino con una metodología que ya estamos llegando a un acuerdo con los actores para que les sea fácil la adquisición y la reposición de estos equipos, concluyó Ujueta. Desde de Exitosa 101.1 FM en el estado Bolívar para el Centro Nacional de Información de Noterrumbos, reportó Nobel Lizardi.
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3: 7:21 minutos.
2: El ingeniero Horacio Siciliano anunció la puesta en marcha de la plataforma digital internacional El Radar Venezuela ORG. Todo esto con el fin de facilitar los más efectivos y veraces datos de estructuras, lugares y especialmente de personas que han sido afectadas por esta época de crisis en la cual está sumida Venezuela, motivada la catástrofe a la cual han sido sometidas varias regiones del país.
3: El ingeniero civil se refirió a la funcionalidad de esta organización, que ya cuenta con más de 70 miembros voluntarios profesionales al servicio de abordar diferentes áreas de infraestructuras, organismos, personas y diferentes gremios de especial influencia para el restablecimiento de la vida nacional en los diferentes ámbitos del país.
2: Horacio Siciliano hizo referencia a la utilidad que presenta el equipo de El Radar Venezuela ONG, tanto para personas, gremios, organismos, grupos o infraestructuras nacionales e internacionales, ya que la referida plataforma cuenta y abarca todos los datos requeridos en torno a rescates, asistencia, integridad de las personas a disposición de organizaciones y sociedades que necesiten con el sistema geolocalización de personas y entidades al servicio de la población.
3: Personas y sistemas interesados pueden contactar a @radarvenezuela_ORG, una iniciativa ciudadana y humanitaria para centralizar información, coordinar el servicio requerido y visibilizar las necesidades de afectados por los sismos en Venezuela.
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3: 7:23 minutos.
2: Bueno, y tras la difusión de informaciones falsas sobre su arresto por fabricar cajas mortuorias para los damnificados del sismo, Guillermo Uscanga aclaró su posición previa sobre el destino de los cargamentos y agradeció las donaciones que sostienen su labor social.
3: El carpintero Guillermo Uscanga publicó un video para confirmar que se encuentra en libertad. Instagram, @GuillermoUscangaOficial.
2: También desmintió a través de un video publicado en redes sociales los rumores que circularon en las últimas horas sobre una presunta detención.
3: En el audiovisual aseguró que la información es falsa y confirmó que se encuentra en libertad.
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3: 7:24 minutos.
2: Las fuertes lluvias registradas el pasado sábado causaron inundaciones en los campamentos temporales que ocupan las familias damnificadas por el doblete sísmico en La Guaira.
3: Tras varias horas de precipitaciones, la situación de los afectados por los terremotos se agravó.
2: A través de un video difundido en redes sociales, evidencia cómo se inundó el espacio donde se encuentran instaladas las carpas.
3: Esta situación obligó a que todas las personas que se encontraban en el lugar abandonaran sus carpas.
2: En el video también se explica que esta situación se presentó en las instalaciones de la Universidad Marítima del Caribe en Catialamar.
3: Este lugar, además de albergar a los afectados, opera un centro de acopio. Los afectados mostraron cómo se acumuló el agua en los espacios que usan para pernoctar.
2: Así nos encontramos los refugiados en la Universidad Marítima, sí señor, bajo la lluvia. Nos estamos inundando por completo y así pretenden que estemos bien, expresó uno de los afectados.
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2: 7:23 minutos.
3: Desde Radio Fortaleza 88.3 FM en el estado Barinas, nos reporta Ricardo Díaz Gómez.
6: Representantes de la sociedad civil, sindicatos y gremios de la salud de Barinas se encontraron en la Catedral Nuestra Señora del Pilar para una misa en honor a las víctimas del fuerte sismo registrado el pasado 24 de junio en el país. Yanni González, presidenta del Colegio de Enfermerías de la región, informó que desde el inicio de la emergencia han movilizado a unas 129 personas hacia Caracas y La Guaira para brindar apoyo de relevo y recurso humano en hospitales como El Vargas, Domingo Luciani, Clínico Universitario y Pérez de León. Gremios de la salud en Barinas se unen en oración y solidaridad por víctimas de terremotos. Y mientras se necesite, siguen enviando voluntarios para esos estados afectados. Desde Radio Fortaleza 88.3 FM, para el Centro Nacional de Información de Notirrumbos, desde el estado Barinas, le reportó Ricardo Díaz Gómez.
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3: 7:26 minutos.
2: El gobierno de Venezuela despliega 13 hospitales internacionales en campaña para atender a damnificados por los terremotos según informó la presidenta encargada del cielo, Ina Rodríguez, durante una inspección en el centro de salud móvil enviado por el gobierno de Qatar.
3: Rodríguez expresó su agradecimiento eterno al emir de Qatar y a su delegación por el aporte, el cual servirá como soporte directo a los campamentos transitorios donde se encuentran las familias que perdieron sus hogares.
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3: 7:26 minutos.
2: Bueno, se puede apreciar en Instagram que en el Parque del Este, aquí en Caracas, abrieron un centro de atención médica de España, abierto y gratis para todo público tras la catástrofe producida por los terremotos.
3: Por su parte, el director médico Abel Martínez destaca que, además de las heridas físicas, el equipo atiende afecciones respiratorias y graves secuelas de salud mental.
2: Esta estructura médica móvil se desplegó en las instalaciones del caraqueño Parque del Este, Parque Generalísimo Francisco de Miranda, para brindar asistencia sanitaria urgente tras los terremotos.
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2: 7:26 minutos.
3: El presidente de la Asamblea Nacional de Venezuela, Jorge Rodríguez, aseguró que hay 315 cuerpos sin identificar tras el doble terremoto del pasado 24 de junio y justificó no dar cifras de desaparecidos porque no pueden caer en especulaciones.
2: Hasta el día de ayer se identificaron, estaban 315 personas que no se pudo identificar porque ni fue reconocido ni al capturarle la huella dactilar pudimos asociarlos a una identificación. Eso es el 7% del total de personas fallecidas, dijo Rodríguez en una rueda de prensa en Caracas.
3: El doble terremoto de magnitud 7.2 y 7.5 ha dejado, según cifras ofrecidas por el representante, 4.333 fallecidos y casi 18.000 personas sin hogar.
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3: 7:28 minutos.
2: Atención, el dólar del Banco Central de Venezuela amanece hoy en 721 bolívares con 34 céntimos.
3: Y el euro en 823 bolívares con 94 céntimos.
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3: 7:28 minutos.
2: Y desde Cumaná informa Víctor Federico González.
7: La alcaldía del municipio Sucre, del estado Sucre, inició la instalación de farmacias fijas del Sistema Unificado de Atención Farmacéutica, una iniciativa orientada a ampliar el acceso de la población a medicamentos y fortalecer la atención médica en la localidad. El alcalde Pedro Figueroa explicó: a través de estos espacios se ofrecerán tratamientos para distintas patologías. Además, los ciudadanos interesados podrían gestionar ayudas técnicas como pañales, bastones, andaderas y sillas de ruedas. Figueroa destacó que el proyecto contempla la habilitación de 10 farmacias en el municipio, siendo esta la primera de ellas. Destacó que los medicamentos estarán disponibles a precios inferiores a los del mercado y aseguró que mediante el Instituto Municipal de Acción Social continuará la atención de las solicitudes e insumos requeridos a los cumaneses. Para el Centro Nacional de Información de Notirrumbos, desde el estado Sucre, reportó Víctor Federico González.
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3: 7:29 minutos.
2: Radio Rumbos al servicio de su mejor amigo el pueblo. Atención, se encuentra desaparecido el señor Oscar Daniel Pérez, de 61 años de edad, quien fue visto por última vez en Playa Los Cocos, en La Guaira. Oscar Daniel Pérez es blanco, con barba canosa, y sus familiares agradecen cualquier información sobre su paradero, suministrarla a través del 0424.
3: Atención,
2: 123-3535, 0424, 123-3535.
3: Atención, mucha atención para la niña Sara Victoria Morales Castro, recluida en el Hospital Miguel Pérez Carreño y quien debe ser intervenida quirúrgicamente. Se requieren insumos y medicinas, pero sus familiares no poseen los recursos necesarios para la operación y tratamiento, por lo que acuden a la solidaridad de las personas altruistas para lograr su curación. Se agradece la ayuda a todos a través del siguiente número telefónico: 0424-209-0920, 0424-209-0920, con el abuelo Alberto Luis Chacón.
2: 30 días, señores, 30 días, o sea, un mes sin gas comunal. Eso es lo que tienen los habitantes del Eje 10 de Nuevo Horizonte en Garamobé, en Catia, al oeste de Caracas.
3: La banda Los Cuchilleros hace de las suyas con asaltos y robos a diario en el barrio Niño Jesús, kilómetro 3 del Junquito. Los antisociales atracan y roban con cuchillos y navajas.
2: Y al finalizar esta primera emisión de Notirrumbo, llegará a ustedes Venezuela Nueva. ¿Con quién?
3: Con la periodista Elsa Siciliano.
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3: 7:31 minutos.
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3: 7:40 minutos.
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3: Bueno, un poste de la plazoleta en La Guaira se le desprendió una guaya de alta tensión, por lo cual varios sectores se encuentran sin luz o con solo una fase.
4: Los vecinos han hecho las gestiones con Mario Mora, gerente de Corpoelect, para que restituya el servicio.
3: Por cierto que a quienes deben trabajar a distancia se les dificulta la actividad porque sus computadoras están en peligro.
4: Bueno, quien esté presentando la misma falla, los teléfonos o el teléfono principal para reportar la falla es el 0212-502-0000.
3: Sí, señores, es el teléfono de Corpoelect La Guaira. Repetimos, 0212-502-0000.
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3: 7:41 minutos.
4: Habitantes de la vereda 13, específicamente la altura de las veredas 3 y 4 del sector Las Acacias, en el municipio Girardot del estado Aragua, manifestaron su preocupación ante un constante bote de agua proveniente de la filtración de un hidrante de los bomberos ubicado en la zona.
3: De acuerdo con los vecinos, la avería surgió luego de los fuertes terremotos registrados recientemente en la entidad, situación que ha generado alarma entre las familias debido al desperdicio del vital líquido en un contexto de escasez de agua.
4: Juan Carlos Bolaños, vecino afectado, explicó que la comunidad realizó el reporte correspondiente ante los entes competentes, pero hasta la fecha no han obtenido una respuesta efectiva para la reparación del hidrante.
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4: 7:43 minutos.
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6: Hoy me dirijo a la prestigiosa emisora Notirrumbo con la intención de denunciar un caso de que yo soy una persona discapacitada de 71 años y a mí me venía el bono José Gregorio Hernández, me venía el bono de economía familiar y hogares de la patria. Hace un año nos los quitaron porque supuestamente iba a venir un bono único y hasta la presente no nos han dado nada. Yo en este sector donde yo vivo habemos 4 o 5 discapacitados y he hecho el sondeo y aquí a nadie le ha llegado nada. O sea, todos los discapacitados se lo quitaron, que supuestamente era... se le iban a dar al 100%, y eso es totalmente falso. Entonces le hago un llamado a, en este caso sería la presidenta encargada, que se ponga la mano en el corazón, porque nosotros los discapacitados somos los que más necesitamos ese bono. Mi nombre es Francisco Berrío, cédula de identidad 4959404, y hago este llamado pues para que por favor tomen cartas del asunto, deseándole muchas felicidades a la prestigiosa emisora Radio Rumbo, que es la única entidad que hasta ahora nos da valor y nos da apoyo a la comunidad y a la colectividad. De verdad, felicitaciones a Radio Rumbo, que Dios los bendiga y muchas gracias, Notirrumbo, muy agradecido.
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4: 7:45 minutos.
3: Funcionarios del CICPC detuvieron en el estado Bolívar a un hombre acusado de agredir físicamente a su pareja sentimental, quien se encuentra con 7 meses de gestación.
4: El detenido fue identificado como Richard Ramón Valera Gómez, de 45 años, y su captura fue ejecutada por una comisión adscrita a la Delegación Municipal Ciudad Guayana, luego de las investigaciones iniciadas tras la denuncia presentada por la víctima.
3: El hecho ocurrió en el sector Las Batallas, parroquia 11 de abril del municipio Caroní.
4: Según las averiguaciones preliminares, el hombre habría sostenido una discusión con su pareja, presuntamente motivada por celos, y durante el altercado la atacó con golpes en distintas partes del cuerpo, causándole varias lesiones.
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4: 7:46 minutos.
3: Una mujer resultó lesionada el pasado viernes luego de caer desde un muro en el centro de Caracas en medio de la réplica sísmica registrada durante la mañana.
4: El incidente ocurrió en las inmediaciones de la sede del Banco de Venezuela, donde según imágenes difundidas por el canal de TV, la víctima cayó desde una altura aproximada de 4 o 5 metros, desde una estructura hacia la rampa de acceso al túnel vehicular de los estacionamientos y al terminal de pasajeros Río Tuy.
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4: 7:46 minutos.
3: La comunidad del barrio Araguaney de Acarigua, en Portuguesa, se encuentra totalmente horrorizada después de que un abuelo le quitara la vida a su propia nieta tras admitir que sentía celo de su relación con un compañero de clases, por lo cual optó por estrangularla y enterrar el cuerpo en la vivienda de ambos.
4: La víctima respondió el nombre de Brittany Alexandra Sarismar Velázquez Zárate, de 20 años.
3: Los funcionarios localizaron el cadáver de la joven el pasado viernes en una fosa cubierta con concreto fresco en el patio de la casa. Por ello, las autoridades detuvieron en el lugar al abuelo y a un albañil que fue cómplice en el ocultamiento del cadáver.
4: La víctima cursaba la carrera de informática en la Universidad Politécnica Territorial del Estado Portuguesa Juan de Jesús Montilla, ubicada en Acarigua.
3: Los policías arrestaron a Alexander Sadele Zárate Pérez, un comerciante de 63 años de edad y abuelo materno de la víctima.
4: Asimismo, según medios locales, los oficiales capturaron a Josué Ramón Torreyes Silva, un albañil de 51 años, bajo la acusación de actuar como cooperador del delito.
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4: 7:48 minutos.
3: Un operativo de seguridad desplegado en el estado Guárico terminó con la muerte de 4 presuntos integrantes de la organización criminal Tren del Llano, entre ellos alias Oriente, señalado por las autoridades como uno de los delincuentes más buscados de la región.
4: El procedimiento se llevó a cabo durante la mañana del pasado viernes del sector La Yegüera, en la vía Las Tinajas, una zona ubicada ubicada entre Palenque y El Sombrero.
3: Según información policial, comisiones mixtas integradas por funcionarios del CICPC, SEBIN, DGCIN, GOES, Guardia Nacional y CONAS realizaban labores de rastreo cuando fueron recibidas con disparos, lo cual desencadenó en un enfrentamiento armado.
4: De acuerdo con fuentes vinculadas al caso, los fallecidos presuntamente pertenecían a células operativas dirigidas por alias El Chachi y Manuel Mandarria.
3: Bueno, los sujetos fueron identificados como Carlos Urbaneja Carvajal, 40 años, alias Oriente, quien era investigado por su presunta participación en delitos como homicidio y secuestro en Las Mercedes del Llano.
4: Este, además de Domingo Antonio López López, de 34 años, alias El Gordo, Arturo José Bustamante Silva, de 23, alias Arturito, y José Miguel Bernal Colmenares, de 20, alias Joseito.
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4: 7:49 minutos.
3: Y desde el estado Bolívar informa Nobel Lizardi.
7: Se registró un hallazgo en las adyacencias de la zona industrial de Puerto Ordaz. El cuerpo plenamente carbonizado de una persona fue localizado en el interior del maletero de un vehículo. De acuerdo al reporte de la prensa local, el suceso tuvo lugar en la cercanía del elevado que conduce al portón 1 de la siderúrgica del Orinoco, Sidor. Hasta el momento, las autoridades no han ofrecido detalles sobre la identidad de la víctima ni las características específicas del automóvil, el cual resultó afectado por las llamas. Comisiones del Cuerpo de Investigaciones Científicas, Penales y Criminalísticas se trasladaron al sitio para el levantamiento del cuerpo e iniciar las investigaciones. Desde Exitosa 101.1 FM, en el estado Bolívar, para el Centro Nacional de Información de Notirrumbos, reportó Nobel Lizardi.
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4: 7:50 minutos.
3: El gobierno de la República Democrática del Congo ha elevado a 648 el número de muertos y a 1830 los casos confirmados por el brote de ébola declarado en ese país el pasado 15 de mayo.
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3: 7:49 minutos.
4: En medio de la conmoción que ha generado la repentina muerte del senador estadounidense Lindsey Graham, Kash Patel, el director del Buró Federal de Investigaciones FBI, dio a conocer que la agencia está participando en las investigaciones.
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4: 7:51 minutos.
3: El tifón Babi dejó al menos 87 heridos en Taiwán y llevó este sábado a la provincia oriental china de Zhejiang a elevar el máximo en respuesta de emergencia. Y ya son 1.7 millones de personas las evacuadas ante la previsión de que el temporal toque tierra en la madrugada, o que tocara tierra en la madrugada de ayer domingo.
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3: 7:50 minutos.
4: El incendio forestal de Los Gallardos, Almería, sureste del país, suma ya 12 personas fallecidas y otras 23 siguen sin ser localizadas, mientras los equipos de extinción tratan de controlar el fuego en un contexto marcado por el viento y por las dificultades que plantea el terreno.
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4: 7:51 minutos.
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8: París, el lunes 13 de julio, Radio Francia Internacional emite un resumen de actualidad internacional y de las Américas. Ana Vidal en controles, al micrófono Marcos García Herrera, noticias. A través de la televisión estatal iraní, el Guardianes de la Revolución anuncia el cierre hasta nuevo aviso del estratégico estrecho de Hormuz. Bombardeos de 140 objetivos iraníes. Estados Unidos, que asegura que el tráfico en el paso marítimo continúa a esta hora.
9: Emiratos Árabes afirmó haber repelido el disparo de misiles y drones lanzados desde Irán, mientras que en Bahrein, que alberga también bases militares de Estados Unidos, retumbaban a la vez las sirenas de alerta aérea.
8: Andreína Flores, Pakistán, otro país mediador, exhorta a las partes a la contención. Calor extremo obliga a detener 3 reactores nucleares aquí en Francia, donde se desata un incendio excepcional a 60 kilómetros al sur de París, que obliga a desplegar por primera vez en la región aviones cisterna.
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4: 7:53 minutos.
3: El Barcelona tiene prácticamente cerrado el fichaje extremo del alemán Karim Adeyemi, luego de alcanzar un acuerdo verbal con el Borussia Dortmund para concretar su incorporación de cara a la próxima temporada.
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3: 7:51.
4: La checa Linda Noskova conquistó el sábado el título de Wimbledon 2026 al imponerse en una intensa final a su compatriota Carolina Muskova por 6-2, 5-7 y 6-3, logrando así el primer Grand Slam de su carrera.
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4: 7:53 minutos.
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3: En un momento de profunda conexión cultural, la Orquesta Sinfónica del municipio de Ioánina, en Grecia, protagonizó un episodio memorable que ha resonado con especial fuerza en la comunidad venezolana.
4: Durante un concierto reciente bajo la dirección invitada del reconocido maestro venezolano Eduardo Marturet, los músicos locales decidieron romper el protocolo establecido para ofrecer un tributo inesperado que hoy cobra un significado trascendental.
3: En complicidad con el vocalista Nikos Papadiotis, los integrantes de la orquesta sorprendieron al maestro Marturet al interpretar Venezuela, la emblemática composición de Herrero y Armenteros.
4: La pieza, reconocida ampliamente como un segundo himno luego del Alma Llanera para millones de venezolanos, transformó el recinto en un espacio de emotividad, logrando convertir una velada técnica en una experiencia de profunda conexión personal y colectiva.
3: Este acto nacido de la admiración de los músicos griegos hacia la destacada trayectoria del director venezolano trasciende pues la barrera del idioma para consolidarse como un testimonio de solidaridad.
4: En un contexto global donde la música actúa como un lenguaje universal, este homenaje subraya la importancia de los vínculos humanos, dejando una huella imborrable tanto en los artistas participantes como en la audiencia, al elevar una melodía que evoca la identidad y el arraigo de toda una nación.
2: Esta es la agenda informativa hasta el momento. 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
3: La Oficina de las Naciones Unidas para la Coordinación de Asuntos Humanitarios estima asistir a 1.300.000 personas afectadas por el terremoto en Venezuela en los próximos 6 meses.
4: FUNVISI descarta alerta de tsunami en La Guaira y pide ignorar falsos rumores.
3: Avión de carga más grande del mundo llegó a Venezuela con ayuda humanitaria rusa.
4: En marcha plataforma digital internacional del radar de Venezuela ORG al servicio de la población afectada por sismos.
3: El dólar oficial vigente hoy amaneció en 721 bolívares con 34 céntimos.
4: Alertan sobre bote de agua en hidratante tras los sismos en Maracay.
3: Mataron a 4 presuntos miembros del Tren del Llano en operativo policial en el estado Guárico.
4: 648 muertos y 1830 casos confirmados de ébola en la República Democrática del Congo.
3: Buró Federal de Investigaciones está investigando la repentina muerte del senador Lindsey Graham.
4: Medias Rojas blanqueó a Mets de Nueva York para lograr su octavo triunfo en fila.
3: Falleció el actor venezolano Gonzalo Bellutini.
4: Orquesta Sinfónica de Ioánina en Grecia rinde tributo a Venezuela bajo la dirección del maestro venezolano Eduardo Marturet.
3: Y desde Notirrumbo nuestro reconocimiento al maestro Eduardo Marturet.
4: Así es.
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4: Amigas, amigos, hasta aquí las informaciones correspondientes a la primera emisión de Notirrumbos, el periódico impreso en la radio.
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3: Montañas del Cáucaso. Octubre de 1984. El doctor Víctor Kebunenko y cuatro colegas de una expedición científica soviética que investiga los efectos de rayos cósmicos han decidido acampar esa noche bajo una prominencia rocosa a considerable altura. Ya tarde, y mientras los otros duermen, Kebunenko permanece despierto en el interior de la tienda, anotando las impresiones del ascenso. Tras finalizar, apaga su linterna, disponiéndose a dormir, cuando percibe un intenso olor a ozono y al mismo tiempo le invade un raro desasosiego. Es mientras nota cómo los vellos en sus antebrazos se le erizan que ocurre algo tan increíble como asombroso. Por el boquete de ventilación que da acceso a la tienda, comienza a introducirse un insólito visitante. Nuestro insólito universo. 5 minutos recorriendo nuestro mundo sorprendente. Según lo declaró posteriormente a la prensa soviética, se trataba de una esfera luminosa, cuya fosforescencia recordaba a la de una llama de acetileno. Mientras el ruso permanecía inmóvil contemplando atónito a esa bola incandescente, cuyo diámetro era similar al de una pelota de fútbol, esta avanzó flotando como a medio metro del piso hacia la bolsa donde dormía otro de los científicos. Al rozar su cabeza, este de inmediato despertó alarmado, mientras aquella esfera se le apartaba para acercarse sucesivamente a cada uno de los restantes miembros del grupo. Y cuando rozó a Kebunenko, este sintió una punzante quemadura. Reaccionando de inmediato, el científico se lanzó hacia afuera y tomando un puñado de nieve lo frotaría sobre su piel lacerada. Igual hicieron los otros y no regresaron al interior de la tienda de campaña, sino hasta el amanecer y tras asegurarse de que tan fantástica aparición ya no estaba. Al comentar lo anterior en un artículo para la revista británica de meteorología, el doctor Dale Barry, un físico británico especializado en tecnología láser y autor del libro Rayos esféricos y sus variantes, si bien ponía en duda aquel comportamiento casi inteligente de la bola de fuego que se introdujo en la tienda de los científicos rusos, no dejaba de reconocer que el fenómeno sí es capaz de provocar serias quemaduras en personas a quienes roza. Los escuchas de este programa posiblemente hayan escuchado previos relatos nuestros acerca de esa fenomenología. Y de hecho, nuestro insólito universo se inició con un caso de este tipo que tuvo lugar en París. Vale la pena mencionar también que en 1938 el físico James Dorward se encontraba tripulando un avión anfibio sobre Toulouse, Francia, y ocupado en clasificar muestras tomadas de una nube muy densa y oscura. Súbitamente, él y su piloto vieron cómo una esfera incandescente se materializó por encima del ala derecha del hidroavión. A Aquella bola fluorescente, tras permanecer estática por casi un minuto, comenzaría a deslizarse hacia la ventanilla derecha de la carlinga, y antes de que el profesor tuviese tiempo de reaccionar, se introdujo por allí. Dorward instintivamente se echó hacia atrás para evitar que le rozara, al tiempo que su colega intentaba hacer lo propio. Mientras tanto, la fantasmal esfera, en lugar de salir por la otra ventanilla lateral, pareció cambiar de parecer y, deslizándose por entre los dos, avanzó hacia el fondo de la cabina donde, y al tocar el piso, se desintegró con fuerte estallido. Por cierto, que al pasar rozando al compañero del Dr. Dorward, le quemó sus cejas y bigote, pero sin causar el menor daño a la piel del aterrorizado piloto. Nuestro insólito universo. Email insólitouniverso@unionradio.com.be. Libreto y dirección, Rafael Silva. Les narró Porfirio Torres.
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0: que quería una carne y un vaso de agua. Llegó y dibujó el vaso y la vaca. Y le sirvieron fue leche. ¿Ah?
1: Oye, ¿qué me dices, Eliseo? Que para pedir un perro caliente tuvo que pintar el perro y quemar papel.

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3: Siempre hablamos de las ventajas que tiene el persistir. Siempre hablamos de las ventajas que tiene el persistir para lograr nuestras metas, y eso es bueno. Pero hay ocasiones en las que el persistir en un propósito nos resta paz interior, amor propio y hasta dignidad. En ese momento el persistir se convierte en necedad y terquedad. Debemos ser lo suficientemente inteligentes para saber cuando una causa ya no vale la pena, soltar el objetivo, replantear el rumbo, tocar la retirada y dar la media vuelta, sin que eso signifique cobardía ni conformismo, sino sabiduría. Está en cada uno de nosotros el reconocer cuando alcanzar un propósito resulta más caro que abandonarlo.
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terraza. Caraota, Yuguito y la tambora, eso es. Se desprendieron los bocachicos con los burros y Osvaldo y Zundín en el cuatro y en el bajo. Eso es.

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2: Moisés Martínez, que nuestro canto sirva de unión para todos los gaiteros.
3: Claro, Jaime, por eso.

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0: Montañas del Cáucaso. Octubre de 1984. El doctor Víctor Kebunenko y cuatro colegas de una expedición científica soviética que investiga los efectos de rayos cósmicos han decidido acampar esa noche bajo una prominencia rocosa a considerable altura. Ya tarde, y mientras los otros duermen, Kebunenko permanece despierto en el interior de la tienda, anotando las impresiones del ascenso. Tras finalizar, apaga su linterna, disponiéndose a dormir, cuando percibe un intenso olor a ozono y al mismo tiempo le invade un raro desasosiego. Es mientras nota cómo los vellos en sus antebrazos se le erizan que ocurre algo tan increíble como asombroso. Por el boquete de ventilación que da acceso a la tienda, comienza a introducirse un insólito visitante. Nuestro insólito universo. 5 minutos recorriendo nuestro mundo sorprendente. Según lo declaró posteriormente a la prensa soviética, se trataba de una esfera luminosa, cuya fosforescencia recordaba a la de una llama de acetileno. Mientras el ruso permanecía inmóvil contemplando atónito a esa bola incandescente, cuyo diámetro era similar al de una pelota de fútbol, esta avanzó flotando como a medio metro del piso hacia la bolsa donde dormía otro de los científicos. Al rozar su cabeza, este de inmediato despertó alarmado, mientras aquella esfera se le apartaba para acercarse sucesivamente a cada uno de los restantes miembros del grupo. Y cuando rozó a Kebunenko, este sintió una punzante quemadura. Reaccionando de inmediato, el científico se lanzó hacia afuera y tomando un puñado de nieve lo frotaría sobre su piel lacerada. Igual hicieron los otros y no regresaron al interior de la tienda de campaña, sino hasta el amanecer y tras asegurarse de que tan fantástica aparición ya no estaba. Al comentar lo anterior en un artículo para la revista británica de meteorología, el doctor Dale Barry, un físico británico especializado en tecnología láser y autor del libro Rayos esféricos y sus variantes, si bien ponía en duda aquel comportamiento casi inteligente de la bola de fuego que se introdujo en la tienda de los científicos rusos, no dejaba de reconocer que el fenómeno sí es capaz de provocar serias quemaduras en personas a quienes roza. Los escuchas de este programa posiblemente hayan escuchado previos relatos nuestros acerca de esa fenomenología, y de hecho, nuestro insólito universo se inició con un caso de este tipo que tuvo lugar en París. Vale la pena mencionar también que en 1938 el físico James Dorward se encontraba tripulando un avión anfibio sobre Toulouse, Francia, y ocupado en clasificar muestras tomadas de una nube muy densa y oscura. Súbitamente, él y su piloto vieron cómo una esfera incandescente se materializó por encima del ala derecha del hidroavión. Aquella bola fluorescente, tras permanecer estática por casi un minuto, comenzaría a deslizarse hacia la ventanilla derecha de la carlinga, y antes de que el profesor tuviese tiempo de reaccionar, se introdujo por allí. Dorward instintivamente se echó hacia atrás para evitar que le rozara, al tiempo que su colega intentaba hacer lo propio. Mientras tanto, la fantasmal esfera, en lugar de salir por la otra ventanilla lateral, pareció cambiar de parecer y deslizándose por entre los dos, avanzó hacia el fondo de la cabina donde, y al tocar el piso, se desintegró con fuerte estallido. Por cierto, que al pasar rozando al compañero del doctor Dorwar, le quemó sus cejas y bigote, pero sin causar el menor daño a la piel del aterrorizado piloto. Nuestro insólito universo. Email insólitouniverso@unionradio.com.be. Libreto y dirección, Rafael Silva. Les narró Porfirio Torres.
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0: no ves.
1: Mira la hora que es, que ya amaneció.
0: No, es que no había nada.
1: Ay, no. ¿Qué cochinada de marido tengo yo? ¿Qué es esto tan impresionante?

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9: Buenas noches, secretario.
10: Buenas noches, señor juez. ¿Cómo sigue usted del hígado?
9: Ahí.
10: ¿Y del reuma?
9: Ahí.
10: ¿Y del vaso?
9: Ahí.
10: ¿Y de la vejez?
9: Ahó.
10: ¿Cómo ahó? Dirá usted que ahí.
9: No, señor, digo que ahó, que ahora fue cuando usted se buscó los 10 pesos de multa. Póngaselo en el acto.
10: ¿Pero por qué, señor juez? Yo no me puedo interesar por saber cómo lo afecta a usted el peso de los años.
9: No, señor, porque para mí todavía los años no son un peso.
10: ¿Cómo que no son un peso?
9: No, señor, son 40 y tantos centavos nada más. Y vamos a ver qué caso tenemos hoy.
10: Una desfiguración de rostro.
9: No me diga, ¿a quién le desfiguraron el rostro?
10: Al señor Cascarilla.
9: ¿Y quién se lo desfiguró?
10: Un barbero.
9: Pues entonces llámelo complicado en ese barbericidio.
10: Enseguida, señor juez.
8: Luz María Nananina.
11: Aquí como todos los días.
8: Olegario Cascarilla.
12: Servidor.
8: José Candelario Tres Patines.
11: ¡A la teja!
8: Perico Jovellanos y Campo Florido.
13: Aquí estoy, señor juez. ¿Por qué he venido?
9: Sí, es el poeta. ¿Cómo está usted, Jovellano?
13: Regular, como todos los cubanos.
9: ¿Y eso? ¿Qué le ocurre?
13: Que oír la violetera ya me aburre.
9: Un momento, Perico. ¿Por qué le contesta usted en verso al juzgado?
13: Porque hoy me siento así, muy inspirado.
9: ¿Se burla usted de mí, Campo Florido?
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9: 5 pesos de multa a este poeta.
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9: Pero va usted a seguir. ¿Eh? Va a seguir.
11: Pénselo, señor juez. Es que hay días que se levanta así, que le da por contestar todo en verso.
9: Ah, bueno, está bien entonces. Vamos a ver, don Olegario, usted es quien acusa, ¿verdad?
12: Sí, señor juez, sí. Yo vengo a pedir justicia contra ese criminal de Tres Patines. Mire,
3: Mire cómo tengo el rostro de cicatrices.
9: No me diga, pero todas esas marcas son cicatrices.
3: Sí, señor. Cicatrices que me hizo ese criminal desnaturalizado que está usted viendo ahí, parado en dos patas por un verdadero milagro de equilibrio.
9: ¿Qué me cuenta? ¿Entonces usted es barbero, Tres Patines?
1: Sí, ¿tú quieres darte una afeitadita?
9: No, señor, no quiero afeitarme.
1: Ah.
9: Solo le pregunto si es usted barbero.
1: Sí, cómo no, chico, barbero con título.
9: ¿Quién le dio ese título?
1: Mamita.
3: No me diga, el título de barbero se lo dio su mamita.
1: Sí, chico.
3: Bueno, pues en ese caso, que Dios bendiga a la señora que le ha dado el ser.
1: Gracias.
3: No, no me dé las gracias. Porque yo digo el ser tan bruto.
1: Caramba, don Olegario, parece mentira que usted me diga eso a mí.
11: ¿Y qué quiere que le diga, compadre? Si lo que usted tiene no es una barbería.
1: ¿Cómo que no es una barbería?
11: No, señor, es la antesala de la Casa de Socorro.
1: Señor juez, hágame el favor de decirle a esa señora que no me desacredite así. Yo tengo una barbería acreditada y ningún marchante se ha quejado nunca después de salir de esa barbería.
9: ¿Seguro que no?
1: Palabra que no. Se quejan mientras están adentro, tú sabes, pero después de que se van ya no se quejan.
9: Ah, vamos, entonces cuando salen, salen contentos.
1: Contentísimos, óigame, lo único que pasa es que hay algunos que no salen, ¿no?
9: ¿Cómo que no salen?
1: No, no, se lo llevan, chico.
9: ¿Y cómo se lo llevan?
1: Hombre, en una camilla, chico, porque lo que pasa es que hay algunos que quedan tan estropeados, ¿comprende? Después que yo los afeito, que no pueden caminar por sus pies, entonces yo voy al teléfono, aviso a la ambulancia y se lo llevan para la quinta, chico.
9: Ah, ¿esos van a la quinta?
1: Sí, pero los otros no, los otros van a la cuarta.
9: ¿Cómo a la cuarta?
1: Sí, a la cuarta estación a hacer la denuncia. Bobería de los machantes, que son así.
3: Bobería, ¿no? Mire, mire este rostro, señor juez, y dígame si estos son boberías.
9: Bueno, don Olegario, pero explíqueme, ¿qué fue lo que le pasó a usted en esa barbería?
3: No, pues nada, señor juez, que yo entré a afeitarme creyendo que entraba en una barbería civilizada.
9: Uh-huh.
3: Pero lo que tiene Tres Patines no es una barbería.
9: Ah, no.
3: No, señor, es un matadero industrial. En menos de 5 minutos me dio como 45 navajazos. Y no me degolló de milagro.
9: ¡Qué barbaridad! ¿Y todavía se atreve usted a decir que es barbero Tres Patines?
1: Sí, ¿tú quieres afeitarte?
9: No, señor, no quiero afeitarme. En fin, don Olegario, usted acusa a Tres Patines de desfiguración de rostro, ¿no es eso?
3: Claro que sí. Sí, señor, porque mire cómo tengo ahora la cara. Y yo era bonito, ¿verdad, Nina?
11: Precioso, señor juez. Últimamente no tanto, ¿sabe? Pero yo quisiera que usted hubiera visto lo bien que lucía don Olegario allá por el año 1914.
3: ¿Usted me conocía ya en esa época?
11: No, pero tengo en casa un número de caras y caretas que trae un retrato suyo. Está muy bien, ¿eh?
9: Bueno,
11: bien.
9: ya. De modo, Tres Patines, que se ha metido usted otra vez a barbero, ¿no es
1: pero
9: eso?
1: Pero si yo soy un barbero formidable, chico.
4: Con la venia de la sala, ¿me permite su señoría que recite unos versos?
9: ¿Qué versos son esos?
4: Unos versos que el marqués de Coco Seco le dice al barbero del rey don Tancredo II en la tremenda tragedia titulada La venganza de don Lolo o el platanal de Bartolo.
9: ¿Y por qué quiere usted recitar esos versos?
4: Ah, porque le vienen muy bien a Tres Patines.
9: Ah, recita. Entonces, a ver cómo dicen.
4: Pues dicen así: barbero que afeita a puñaladas, cortando los carrillos y las quijadas, destrozando el pellejo de las narices y llenando los rostros de cicatrices, tras de ver cómo afeitas con gusto aclaro que no eres un barbero, sino un bárbaro, y que tienes ganados por tu torpeza 25 estacazos en la cabeza.
1: Con la venia de la sala.
9: ¿Qué le pasa a usted?
1: ¿Me permite su señoría resucitar otro verso a mí?
9: ¿Qué versos son esos?
1: Uno verso que el conde de, ¿cómo se llama? De Gato Pino.
9: Uh-huh.
1: Le dice al marqués de Pecado Grande la tremenda tragedia titulada El honor de un bolitero o un níquel al marinero.
9: ¿Y por qué quiere usted recitar esos versos?
1: Porque le viene muy bien a Perico.
9: Recítelos entonces, a ver cómo dicen.
1: Pues dicen así.
9: A ver.
1: En todas esas cosas que me dijiste, aunque tú no lo creas, te equivocaste. Pues yo soy un barbero muy entendido que deja a todo el mundo muy complacido. Y en cuanto a tu delirio de poesía, no te sigas llenando de cativía. Pues está demostrado que eso es dañino para el hígado, el vaso y el intestino.
9: ¡Honra! Ya se dijeron todo lo que tenían que decirse.
1: Sí, ya está casi todo. Ya
9: bueno, pues 100 pesos de multa cada uno por comer poesías en el juzgado.
1: A ver.
9: Bueno, Tres Patines, vamos a ver. ¿Dónde aprendió usted el oficio de barbero?
1: Yo lo aprendí en presidio, chico.
9: En presidio.
1: Sí, el oficio lo aprendí durante una temporadita que yo estuve en presidio descansando, tú sabes. Y allí emprendí a pelar y a vender billetes al mismo tiempo.
9: ¿Cómo? ¿Usted aprendió a pelar y a vender billetes al mismo tiempo?
1: Sí, porque resulta que cuando yo entré en presidio por una bobería de una rese ahí que se perdieron en la provincia de Camagüey.
9: Ajá.
1: Y que aparecieron después en la carnicería de mamita.
9: Momento, ¿no? Pero... Tres Patines, momento. ¿Eh? Dice usted que las reses se perdieron en Camagüey.
1: Camagüey, sí. La zona de Pina.
9: Sí.
1: Según tú vas para Santiago de Cuba, mano izquierda.
9: Y después de eso, las reses aparecieron en la carnicería de su mamita.
1: Sí, la carnicería de mamita.
9: ¿Y eso cómo fue?
1: No sé, chico, no sé. Porque cuando las reses desaparecieron de Camagüey, yo estaba de viaje.
9: ¿A dónde había ido usted? ¿A Nueva York?
1: No, chico, yo había ido a Camagüey.
9: All right. Con eso me basta.
1: Bueno,
9: ¿y
1: pues...
9: Qué?
1: ¿Eh?
9: ¿Y qué?
1: Que cuando yo entré en presidio me destinaron a la barbería. Y tú sabes que todos los presos tienen un número, ¿verdad?
9: Sí, cómo no, tienen un número.
1: Sí, tú tuviste de presidio también.
9: No, ¿no? Señor, pero eso lo sabe todo el mundo.
1: ¿Todo el mundo que tuvo de presidio?
9: No, todo el mundo, toda la gente.
1: Ah, bueno, pues yo trabajaba en la barbería y cuando acababa de pelar a un preso tenía que avisárselo al escorta para que viniera a llevárselo.
9: Ah, sí, ¿qué pasó?
1: Bueno, que así fue como aprendí a vender billetes yo, chico.
9: ¿Cómo a vender billetes?
1: Sí, porque supongamos que el preso que venía a pelarse era el número 5000, ¿no?
9: Sí.
1: Bueno, pues cuando yo acababa de pelar tenía que gritar, ¡el 5000, pelado!
9: Ah, vamos, y eso era para avisarle al escolta que ya había terminado.
1: Sí, tú estabas ahí, ¿no?
9: No, señor.
1: Bueno. Y a lo mejor venía el número 4000, que quería pelarse porque lo habían indultado y salía en libertad al día siguiente. Entonces yo tenía que gritar, ¡el 4000, pelados! ¡Mañana sale!
9: ¡Hágame el favor! Y así fue como aprendió usted a vender billetes.
1: Sí, y a cada rato vendía algún pedacito.
9: ¿Algún pedacito de billete?
1: No, algún pedacito de nariz o de oreja, según lo que le cortase yo al precio.
9: Ah, vamos. Y a don Olegario, por lo visto, lo desbarató usted, ¿no?
1: No, chico, no, no. Le hice, eso fueron unos arañacitos, nada más, chico.
11: ¿Arañacito de qué, compadre? Si la oreja izquierda se la tuvieron que pegar con cola en emergencia. Porque usted se la llevó de cuajo.
3: Sí, y bien que sí, señor juez. Y si no, fíjese en este rostro. Mire, aquí tengo una herida acedal de 14 centímetros de extensión que interesa a la nuez. ¿Eh? Aquí en la nuca tengo una puñalada trapera a traición de pronóstico menos grave. Y lo peor de todo es que ahora cuando me baño no me puedo mojar la oreja izquierda porque se me despega.
1: Vamos, no fastidies más con tu oreja, chico. Si ni se te nota siquiera que está pegada, chico.
3: Bueno, no, pero a lo mejor un día se me cae en la calle sin darme cuenta y me quedo sin ella.
1: Bueno, no te preocupes, vete por mi barbería, que yo siempre tengo yo una cajita llena de orejas y te puedo dar otra más, chico.
11: ¿Usted está oyendo eso, señor juez? Este hombre es un peligro para la sociedad.
9: En efecto, Nananina, tiene usted mucha razón.
1: No tiene razón ninguna.
9: Sí, tiene razón, Tres Patines.
1: Ahí está, oye el otro.
9: Sí, ¿qué otro es ese? Póngale 10 pesos de multa. Y creo que voy a tener que condenarlo porque yo no puedo consentir que usted siga tasajeando a sus clientes solo por el hecho de que esa barbería le produzca ganancia.
1: Ganancia de... No, que va, chico. Lo que produce esa barbería son pérdidas.
9: Ah, ¿produce pérdidas?
1: Sí, pérdida de sangre. Yo quisiera que tuviera, oye, la cantidad de sangre que pierden los clientes.
9: Mucha, ¿no?
1: Ah, ya lo creo. Yo tengo que pelar con botas de bomberos. A la mayoría de ellos, después de afeitarlo, hay que hacerle siempre una transfusión de jabón de afeitar. Para reanimarlo un poco, ¿tú sabes? Y dar tiempo a que lleguen hasta emergencia.
9: Hágame el favor. Bueno, ¿y cómo entró usted en esa barbería, don Olegario?
3: Equivocado, señor juez. Yo iba para una fiesta. Vi que estaba un poco barbudo y entré en la barbería de Tres Patines. Por cierto, que apenas me senté en el sillón, la primera pregunta que me hizo ya empezó por asustarme un poco.
9: ¿Sabes? ¿Y qué le preguntó?
3: Que si quería afeitarme con anestesia general o con anestesia local nada más.
9: No me diga.
3: Sí.
9: ¿Y usted afeita con anestesia, Tres Patines?
1: Bueno, sí, chicos, hay muchos marchantes que la piden, ¿no? Cuatro velas navajas la piden. Lo que viene por primera vez como don Relicario.
9: Olegario.
1: ¿Tú lo conoces?
9: No, señor, pero sí. Lo ha dicho.
1: Pero lo que ya han venido otra vez se prefieren afeitarse con anestesia, ¿no?
9: Hágame el favor. ¿Y usted qué le contestó, don Olegario?
3: Bueno, pues yo como no sabía que la cosa era así, pues le dije que no quería anestesia ninguna. Entonces Tres Patines me untó el jabón, me puso la navaja pegada a la cara y me dijo, ¿a qué dirección hay que avisar si le pasa a usted algo? ¿No? Imagínese.
9: ¿Y esa precaución, Tres Patines?
1: Chicos, nunca está de más. Siempre conviene tener la dirección del familiar más cercano por si acaso, ¿no?
9: Bueno, pero ¿cómo afeita usted entonces?
1: Según, chico, yo cuando vengo con el pulso bien, cosa que pasa muy pocas veces. El cliente deja la cara quieta y yo me pongo a su lado y muevo la navaja, ¿no?
9: ¿Y cuando viene usted con el pulso mal?
1: Ah, no, entonces yo dejo la navaja quieta y el cliente es el que mueve la cara, ¿no?
9: ¿Y así no se corta?
1: ¿Cómo no? Se corta lo mismo, pero entonces el responsable es el cliente.
9: ¡No me diga! Y cuando afeitó usted a don Olegario, ¿cómo tenía el pulso?
1: Bien, chico, bien. Lo que pasó fue que la navaja estaba un poco mala.
9: ¿No cortaba bien?
1: Sí, pero parece que estaba un poquito mellada porque ajá, mamita tiene la costumbre de abrir la lata de leche con la navaja que yo uso para afeitar y ya
11: está. Hágame el favor, entonces usted afeitó al pobre hombre este con una brelaza.
1: Sí, pero cosa de mamita, pero ya le dije que eso no lo haga más, chico.
9: Pero usted reconoce que lo que hizo con don Olegario fue una salvajada, ¿verdad?
1: Sí, pero que no soy yo el responsable de nada, chico, porque él mismo lo pidió, chico.
9: ¿Cómo? ¿Cómo que yo lo pedí?
1: Sí, claro que sí, compadre. ¿Qué fue lo que usted me dijo cuando entró allí, chico?
9: Bueno, que quería afeitarme.
1: ¿Y qué más pidió?
9: Un masaje.
1: ¿Cómo un masaje? ¿Usted dijo masaje?
9: Sí, señor.
1: Adiós, chico. Entonces fue que yo no lo entendí bien.
9: ¿Pero qué entendió usted?
1: Yo entendí masacre.
9: ¿Masacre?
1: Sí, cuando yo hice eso, ya tú sabes. Yo dije, bueno, ya este sabe lo que le perra. Y entonces, como que no había problema, agarré la navaja y ra, ra, ra, pam, pam. Y es un machante más para que eso corra.
9: Escriba ahí, secretario.
8: Venga la sentencia.
9: Si en el presidio aprendió el oficio de barbero, creo que el que lo enseñó le ha robado usted el dinero. Y como yo soy el juez y eso no hay quien lo perdone, vaya a presidio otra vez para que se perfeccione.
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3: Los servicios informativos globales desde La Voz de América en Washington y Radio Francia Internacional en París, con sus reporteros esparcidos por los cinco continentes.
4: Operadores de audio y montaje.
3: Antonieta Vega.
4: Lourdes Pérez.
3: Tony Barreto.
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3: En la planta transmisora.
4: Gerardo Pérez.
3: Joséito González.
4: Luis Alberto González.
3: En las redes sociales.
4: Felice Parra y Marco Rivera.
3: Producción y grabación.
4: Emir Lara.
3: Narradores.
4: José Jiménez Chemato Realba.
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3: Elsa, la señora Elsa Siciliano.
4: Las 5, un minuto.
5: Esta es la agenda informativa hasta el momento. Titulares.
4: Cifra de fallecidos por los terremotos asciende a 4.561.
3: Más de 31 brigadas médicas en La Guaira reciben dotación de la Organización Panamericana de la Salud.
4: Alcalde Gustavo Duque afirma que se han evaluado más de 1.000 edificios en Chacao, Estado Miranda.
3: Exiliados piden a congresistas de Estados Unidos un TPS urgente para venezolanos tras los terremotos.
4: Bono vacacional de $65 hace estallar a los profesores universitarios.
3: Asociación Venezolana de Derecho Tributario propone aplicar prórrogas fiscales y también suspender sanciones ante la contingencia por los terremotos.
4: Crecimiento del aeropuerto Arturo Michelena en el estado Carabobo es exponencial tras sismo.
3: La asociación bancaria exonerará comisiones asociadas a las operaciones de punto de venta en La Guaira.
4: Polvo del Sahara estará sobre el país durante esta semana.
3: Imparque descarta daños estructurales en el Ávila tras los terremotos.
4: Protección Civil intensifica despliegue y monitoreo ante crecida de ríos en el estado Apure.
3: Desborde del río Orinoco está afectando a 6 sectores del estado Amazonas y obliga a desalojar a 30 familias.
4: Un hombre mató a su sobrino durante pleito familiar.
3: Investiga la muerte de un funcionario del CICPC en el estado Mérida.
4: Un obrero muerto y otro lesionado por colapso de mercancía en el estado Aragua.
3: Alertan sobre bote de agua en hidrante tras los sismos en el sector Las Acacias, en el municipio Girardot del estado Aragua.
4: Lluvias intensifican colapso de aguas negras en sectores de El Tigre, en el estado Anzoátegui.
3: Estados Unidos lanzó una campaña para desmantelar la Corte Penal Internacional.
4: Washington sanciona al Ministerio de Turismo de Cuba y a 9 entidades estatales.
3: México denunció ante justicia a Estados Unidos muerte de 17 connacionales en acciones migratorias.
4: Secretario General de la Organización de las Naciones Unidas, Antonio Guterres, pide respetar la libertad de navegación en Hormuz.
3: En las grandes ligas, definidos los abridores para el juego de estrellas mañana.
4: Real Madrid le dio inicio a su pretemporada con Mourinho a la cabeza.
3: El argentino Paulo Dybala renovó con Roma por una temporada más.
4: El NBA Víctor Wembanyama firma intención millonaria con San Antonio.
3: Shakira hace un llamamiento a Emmanuel Macron y a Friedrich Merz para apoyar educación en Venezuela tras los terremotos.
4: Inma Rabe lideró en Canadá concierto por víctimas del terremoto en Venezuela.
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3: Cinco minutos.
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3: 5 minutos.
4: A esta hora, señoras y señores, para ustedes las noticias con todos sus pormenores en esta emisión vespertina de Notirrumbos, el periódico impreso en la radio.
3: El presidente de la Asamblea Nacional, Jorge Rodríguez, informó hoy que la cifra de fallecidos por los terremotos del pasado 24 de junio ascendió a 4.561.
4: En cuanto a la situación de los damnificados, el Ejecutivo indicó que operan 107 campamentos transitorios, uno menos que el reporte del domingo, que albergarán a 20.231 personas, y el reporte añade que 17.907 ciudadanos perdieron su vivienda a causa del doble sismo.
3: Sobre los daños en infraestructura, se contabilizaron 856 edificios afectados, de los cuales 190 han colapsado en su totalidad.
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3: 5-6 minutos.
4: La Organización Panamericana de la Salud entregó un lote de insumos médicos y equipos tecnológicos destinados a reforzar la atención sanitaria en el estado La Guaira, una de las zonas afectadas por los terremotos del pasado 24 de junio.
3: La información fue dada a conocer por la presidenta de la Fundación Misión Barrio Adentro, Nelis Molina, quien explicó que el cargamento permitirá fortalecer el trabajo de epidemiólogos y de las brigadas médicas desplegadas en los campamentos transitorios.
4: Según Molina, la dotación contribuirá a mejorar la capacidad de respuesta de los equipos de salud que atienden a las personas damnificadas, al facilitar la prestación de servicios médicos y el seguimiento epidemiológico en las áreas priorizadas.
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4: La 5-7 minutos.
3: El alcalde del municipio Chacao contabilizó que hasta hoy se han clasificado más de 1.000 edificios con los diversos criterios de evaluación para conocer el estado de las estructuras.
4: Tenemos en este momento 869 estructuras con criterio verde, 157 con criterio amarillo y 46 estructuras en criterio rojo. Ahora bien, ratifico que el criterio rojo no en todos los casos, no siempre es orden de demolición inmediata, ni que el edificio tenga una sentencia de muerte, aclaró.
3: Por otro lado, también señaló que el municipio no se recuperará solo, por lo cual se ha reunido con bancos, aseguradoras y contribuyentes de la zona para proponerles descuentos por los próximos 2 años para que colaboren económicamente en la restauración.
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3: 5-7 minutos.
4: Una organización de exiliados solicitó a congresistas de Estados Unidos impulsar de manera urgente la designación de un nuevo estatus de protección temporal para venezolanos ante la grave emergencia humanitaria causada por los 2 terremotos que afectaron a Venezuela.
3: Los 2 movimientos telúricos han dejado al menos 4.490 fallecidos, 16.740 heridos y 17.907 personas desplazadas, de acuerdo con datos oficiales divulgados el pasado domingo.
4: Ante esta situación, la organización Venezolanos Perseguidos Políticos en el Exilio pidió a los congresistas James McGovern y Chris Smith de la Comisión de Derechos Humanos de la Cámara de Representantes del Congreso Federal gestionar el estatus de protección temporal.
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4: A 5-8 minutos.
3: A esta hora, el reporte de Adonais Hernández.
6: La directora ejecutiva del Consejo Venezolano de Construcción Sostenible, Celina Millán, señaló que por ahora están en proceso de evaluación de cara a posibles construcciones en La Guaira. Esto luego de los terremotos del pasado 24 de junio.
7: ¿Qué se debe hacer? Estamos en el proceso. No es una planificación express. Tiene que ser una planificación pensada en el territorio, en un territorio que además hasta de posición cambió, lo cual significa que la actualización de las normativas tiene que ir dirigida en el respeto del territorio que tenemos actualmente y que siempre hemos tenido. Lo que pasa es que la situación de riesgo se había subestimado en la planificación y sobre todo en la normativa. Entonces, obviamente se tiene que hacer una planificación con una microzonificación responsable, y hay que hacer, yo diría que más allá de planificación, es un tema de culturización, una cultura sísmica que debemos adquirir los venezolanos y no nada más en La Guaira. Venezuela es un país que demostró ser sísmico, porque lo que pasó en La Guaira, no es que pasó en La Guaira, es que es Venezuela es que pasa en Venezuela, que somos un país sísmico de alto riesgo y sobre todo en la zona costera, altamente riesgosa. Entonces, ¿qué es lo que tenemos que planificar? Tenemos que planificar con responsabilidad. Yo diría que tenemos un laboratorio abierto.
6: Delina Millán afirmó que hay que tener responsabilidad al momento de construir, pero donde se diga no es no, para no poner en riesgo las edificaciones. Para el Centro Nacional de Información de Notirrumbos, reportó Adonais Hernández.
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3: 5-10 minutos.
4: La Junta Directiva de la Asociación de Profesores de la Universidad del Zulia rechazó las crecientes decisiones del gobierno nacional relacionadas con el pago del bono vacacional al personal universitario, especialmente a los docentes jubilados, al considerar que la medida no responde a las necesidades del sector.
3: A través de un comunicado, la organización gremial señaló que el salario del personal universitario permanece sin ajuste desde hace 4 años, por lo cual el bono vacacional correspondiente a este año representaría aproximadamente $10 estadounidenses, una cifra que calificaron como insuficiente frente a las actuales condiciones económicas.
4: El ente gremial cuestionó el otorgamiento de un bono especial vacacional de $65 al considerar que este beneficio no sustituye la obligación del Estado de garantizar salarios dignos ni el cumplimiento de los derechos laborales establecidos para los trabajadores universitarios.
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4: Las 5:11 minutos.
3: El presidente de la Asociación Venezolana de Derecho Tributario, Juan Corotti, instó a las autoridades fiscales del país a adoptar soluciones flexibles con el objetivo de mitigar las incidencias económicas de los contribuyentes tras los 2 terremotos del pasado 24 de junio.
4: El principal elemento es que las administraciones tributarias reconozcan lo que ocurrió y que genera unas importantes consecuencias desde el punto de vista económico que van a afectar desde muchísimos ámbitos a la recaudación y el cumplimiento de las obligaciones tributarias, señaló Corotti.
3: Asimismo explicó que los contribuyentes experimentan distintas realidades, como aquellos que han cesado sus operaciones o que se encuentran imposibilitados para cumplir con sus obligaciones fiscales, hasta aquellos que sufrieron pérdidas severas y hoy deben enfocar sus recursos en la reconstrucción y la inversión.
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3: 5:12 minutos.
4: La presidenta de Abavit y Conceturismo, Vicky Herrera, ofreció un balance sobre la actividad aérea en el país, así como el crecimiento de las operaciones del aeropuerto Arturo Michelena de Valencia, tras asumir vuelos internacionales ante la contingencia producto de los terremotos del pasado 24 de junio.
3: Calificó el crecimiento del mencionado aeropuerto de Valencia como exponencial debido a su reducida preparación y capacidad operativa.
4: Habían 14 vuelos semanales desde el aeropuerto Arturo Michelena. En este momento, hoy hay aproximadamente 65, es decir, un crecimiento, yo diría que hasta exponencial, porque no estaban preparados para esto, no había la capacidad operativa para lo que tienen en este momento, aseveró.
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4: Las 5:13 minutos.
3: La Asociación Bancaria de Venezuela reiteró su profunda solidaridad con todas las familias, comunidades y sectores productivos que continúan enfrentando las graves consecuencias del movimiento sísmico registrado el pasado 24 de junio.
4: Reconocemos y valoramos el espíritu solidario de la sociedad civil y el sector empresarial, quienes desde el primer momento han desplegado iniciativas clave de asistencia y ayuda humanitaria en las zonas más vulnerables.
3: En el marco de estos esfuerzos, la mayoría de los bancos privados del país ha decidido exonerar a los comercios ubicados en La Guaira por un lapso de 90 días, las comisiones asociadas a las operaciones realizadas a través de los puntos de venta, con el objetivo de aliviar la carga operativa e impulsar la reactivación económica local.
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3: 5:13 minutos.
4: Desde el Estado Sucre, Víctor Federico González.
8: La alcaldía del municipio de Sucre del Estado Sucre inició el proceso de reordenamiento del centro de la ciudad de Cumaná con el objetivo de garantizar un mejor tránsito y mejor calidad de vida de los ciudadanos. Ruth de Figuera, primera dama de la capital, informó que a través de la Oficina de Control Urbano del Servicio Autónomo Municipal de Infraestructura, Obras y Servicios, se encuentra llevando a cabo el orden de los comerciantes informales, la señalización de paradas, educación vial para los transportistas y la reubicación de los vehículos en la avenida Bermúdez y Mariño. Por su parte, Neptali Rodríguez, director general de la alcaldía, Bolivia comentó que durante el proceso han localizado papeleras y algunos otros objetos que han desplazado hacia otros sitios para facilitar el tránsito peatonal. También ha movilizado a una serie de motorizados quienes acostumbraban a estacionarse en las aceras del centro, además de banderines y conos que usaban algunos empresarios para resguardar espacios y parquear sus carros. Rodríguez destacó que existe una ley de convivencia ciudadana, por lo tanto, quienes incumplan con estos reglamentos tendrán que realizar un pago o aporte económico a las cuentas habilitadas de la institución. Para el Centro Nacional de Información de Notirrumbo desde el Estado Sucre, reportó Víctor Federico González.
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3: 5:15 minutos.
4: El Instituto Nacional de Meteorología e Hidrología informó que durante esta semana se espera la presencia de leve a moderada del polvo del Sahara sobre el territorio, lo que, según indicó, limitará el desarrollo de nubosidades.
3: De acuerdo con el pronóstico publicado a través de las redes sociales, proyectó que los vientos alisios generarán lluvias de intensidad variable sobre el oriente venezolano.
4: Asimismo, estima precipitaciones sobre la Guyana, Guyana Esequiba, Bolívar, Amazonas, Llanos Occidentales, Andes y Zulia.
3: Las lluvias serán motivadas por la intensa actividad de la zona de convergencia intertropical y la vaguada monzónica en el extremo más occidental de Venezuela, según detalló INAMED.
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3: 5:15 minutos.
4: Una comisión técnica de Imparques y la Sociedad Venezolana de Geólogos descartó daños estructurales o colapsos en el Ávila, oficialmente el Parque Nacional Guaraíra Repano, tras los terremotos registrados al norte de Venezuela.
3: Los deslizamientos detectados corresponden a desprendimientos superficiales de la capa vegetal, por lo cual la carretera Cotiza-Galipán está despejada, aunque con acceso restringido de forma preventiva ante las réplicas, informó Imparques.
4: Los accesos de Galindo, Sabas Nieves 1 y el tramo Chacaíto Papelón se encuentran estables y operativos.
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4: Las 5:16 minutos.
3: El director de Protección Civil y Administración de Desastres del Estado Apure, Joan Pulido, informó sobre el impacto de las lluvias en la población fronteriza de La Victoria y otras áreas de la entidad llanera, tras registrarse una crecida fluvial que superó los niveles de los diques de contención en el municipio Páez y provocaron anegaciones en el eje bajo del río Arauca.
4: Los grupos voluntarios de Protección Civil estuvieron activos durante el primer momento del temporal.
3: Gracias a la comunicación constante con la cabecera de los ríos en la parte alta, logramos anticipar el comportamiento de las ondas de crecida e informar a las comunidades a través de redes vecinales y grupos organizados de WhatsApp para coordinar las acciones preventivas, señaló Pulido.
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3: 5:17 minutos.
4: El Orinoco superó su cuota crítica de desborde de 52 metros sobre el nivel del mar, alcanzando los 52.16 metros de altura.
3: Esta crecida generó una emergencia por inundaciones en Amazonas, obligando a las autoridades a reubicar de emergencia a un total de 30 familias afectadas por las crecidas de las aguas.
4: El gobernador del estado Amazonas, Miguel Rodríguez, informó que los sectores más golpeados de forma directa son el barrio África,
3: el barrio Aguao,
4: barrio Táchira,
3: barrio Miranda,
4: la calle Bermúdez
3: y el barrio Cajigal.
4: El mandatario regional confirmó la activación inmediata del estado mayor de lluvias, cuyos equipos multidisciplinarios se encuentran desplegados en el terreno para garantizar el resguardo de la población.
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4: A 5:18 minutos.
3: Ahora el reporte de Ricardo Díaz Gómez.
9: El posible incremento de caños, quebradas y ríos de Barinas debido a las precipitaciones del pasado viernes 10 de julio mantienen a la población de las comunidades ubicadas en el sur del municipio Barinas con el ojo abierto ante las amenazas de inundaciones. Durante todos estos días se han difundido videos en redes sociales donde se observaba y se sigue observando en algunos sectores el caño de Caroní con el agua hasta el borde, que con un poco más se desbordaría hacia las propiedades cercanas. Con las lluvias del pasado 9 de julio, los cauces de la entidad llanera se llenaron y con las registradas el pasado viernes, las comunidades estaban a la expectativa y hasta el día de hoy siguen en las mismas. Alerta en zonas vulnerables a inundaciones tras las lluvias presentadas los últimos días. Desde Radio Fortaleza 88.3 FM, para el Centro Nacional de Información de Notirrumbos, desde el estado Barinas, le reportó Ricardo Díaz Gómez.
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3: 5:19 minutos.
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3: Atención, está desaparecido el joven Jeremy Serrano y sus familiares y amigos, angustiados lógicamente, agradecen cualquier información sobre su paradero. Darla a través del 0414-110-7285. 0414-110-7285.
4: Atención, atención, preste mucha atención. Está desaparecido el señor Oscar Daniel Páez, de 61 años de edad, quien fue visto por última vez en Playa Los Cocos, estado La Guaira. Oscar Díaz Daniel Pérez, de 61 años, es blanco con barba canosa, y sus familiares agradecen alguna información a través del siguiente número telefónico: 0424-123-3535. Repetimos el número telefónico: 0424-123-3535.
3: Atención, se desea saber el paradero del joven Christopher Gamarra, de la Escuela de Capacitación en Resguardo Nacional, en la avenida Carlos Sublet, en la zona primaria del puerto de La Guaira. Se agradece cualquier información, por favor, comunicarla a través del 0422-023-3943. 0422-023-3943.
4: Atención, atención. Para la niña Sara Victoria Morales Castro, recluida en el Hospital Miguel Pérez Carriño y quien debe ser intervenida quirúrgicamente, se requieren insumos y medicinas, pero sus familiares no poseen los recursos necesarios para la operación y tratamiento, por lo que acuden a la colaboración de personas altruistas para lograr su curación. Se agradece la ayuda de todos a través del siguiente número telefónico: 0424-209-0920. 0424-209-0920, con el abuelo Alberto Luis Chacón.
3: Nadie duerme, señores, ni descansa en el sector Los Aguacaticos, en la calle 2 de los Jardines del Valle, aquí en Caracas. Y todo esto ante los escándalos de los motorizados con sus escapes libres día y noche, consumo de cañandonga y consumo de otras cosas más.
4: Oiga, mire, vea, familiares y vecinos exigen a las autoridades, pero ya ahora mismo o para ayer si es posible, misiones de rescate, no abandonar sus labores en Macuto, ya que aún dicen ellos que hay personas sin rescatar de los escombros de los terremotos.
3: Y tres veces al día deja Corpuela sin servicio de energía eléctrica a los habitantes del sector Santa Apolonia, en La Ceiba, allá en el estado Trujillo. La comunidad ya tiene pérdidas millonarias ante los constantes apagones.
4: Polimirando debe acudir en auxilio de los habitantes de la residencia Los Samanes, en Charayave.
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4: Las 5:22 minutos.
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1: 5:32 minutos.
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1: 532.
2: Una fuerte discusión familiar terminó en tragedia en la población de Felipito, parroquia Tucacas, del municipio José Laurencio Silva, en el estado Falcón. En dicha población, un hombre de 35 años de edad falleció a manos de su tío tras sostener una violenta riña.
1: La víctima fatal quedó identificada como Johnny Gustavo Acosta.
2: De acuerdo con las pesquisas y las entrevistas realizadas a los testigos del hecho, se pudo conocer que Johnny Gustavo se encontraba agrediendo físicamente a su propio padre.
1: Al percatarse de la situación, su tío, Wilman Adelis Acosta Peña, de 62 años de edad, intervino de inmediato para defender a su hermano.
2: Esto inició como un reclamo verbal, escaló rápidamente a un violento enfrentamiento en medio del altercado. Luego, tanto el tío como el sobrino desenfundaron armas blancas y se atacaron mutuamente, provocándose heridas de gravedad en distintas partes del cuerpo.
1: Tras el suceso, funcionarios de la Delegación Municipal de Tucacas del 6CPC iniciaron las averiguaciones correspondientes para lograr el rápido esclarecimiento del caso.
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1: 5:33 minutos.
2: En el caudal del río Chama localizaron el cadáver de un funcionario de la Delegación Estatal Mérida del Cuerpo de Investigaciones Científicas Penales y Criminalísticas, quien al parecer pereció en un hecho accidental.
1: El fallecido fue identificado por las autoridades como Wilber José Pérez Guillén, de 46 años de edad, y quien vivía en la ciudad de Ejido.
2: El cuerpo de Pérez fue hallado en el sector Los Higuerones, en el municipio Campo Elías, de la entidad merideña.
1: Una fuente extraoficial reveló que al parecer Wilber Pérez estaba bañando en el afluente con unos vecinos, cuando de repente y lamentablemente fue arrastrado por la corriente.
2: Efectivos adscritos a la Coordinación de Investigaciones de Delitos contra las Personas Mérida del Cuerpo de Investigaciones Científicas Penales y Criminalísticas iniciaron las averiguaciones de rigor con relación a este caso.
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2: A 5:34 minutos.
1: Un accidente laboral registrado en el sector Arturo Michelena del municipio Santiago Amarillo, en Aragua, dejó como saldo un trabajador fallecido y al menos otro lesionado tras el desplome de un pesado lote de lámina de porcelanato.
2: La víctima quedó identificada como Albert Alexander Silva Correa, de 38 años de edad.
1: El hecho ocurrió específicamente en la calle Junín, cruce con la calle Constitución, en los momentos cuando un grupo de obreros realizaba las labores habituales de vaciado de mercancía en el área de descarga.
2: Presuntamente el material se dio de forma abrupta sobre los trabajadores, por causas que aún son investigadas.
1: Funcionarios de Protección Civil se desplegaron de inmediato en el lugar para controlar la emergencia y de esa manera brindar atención médica prehospitalaria a los lesionados, a quienes lograron estabilizar para su posterior traslado a centros asistenciales cercanos.
2: A pesar de los esfuerzos de los socorristas y de las maniobras de reanimación aplicadas de urgencia, se confirmó el deceso de Silva Correa en el propio lugar del suceso.
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2: Las 5:35 minutos.
1: Y ahora el reporte de José Arija.
3: Una fuerte colisión entre una motocicleta y un vehículo de carga, ocurrida la tarde del pasado domingo, dejó como saldo dos personas fallecidas, entre las víctimas un infante y dos heridas. El trágico suceso se registró en la carretera que conduce a la zona de Caruachi, en San Félix, municipio Caronit, en el estado Bolívar, específicamente a la altura del balneario Belkis. De acuerdo con reportes, las víctimas fatales se desplazaban a bordo de una motocicleta de color rojo cuando fueron impactadas por un camión que transitaba en sentido de Caruachi en San Félix. Debido a la fuerza del choque, tanto el conductor de la moto como un niño de más de un año de edad que viajaba como pasajero salieron expelidos del vehículo, cayendo sobre el pavimento a varios metros de distancia y perdiendo la vida de manera instantánea. Tras el impacto, el conductor del camión perdió el control del volante, lo que provocó que la unidad se saliera de la vía e ingresara a una zona boscosa adyacente En el interior del vehículo de carga viajaban dos ciudadanos que resultaron con lesiones de consideración. Al lugar del siniestro acudieron comisiones policiales, transeúntes y personal de emergencias médicas. Los paramédicos brindaron los primeros auxilios a los dos ocupantes del camión y gestionaron su traslado urgente al área de urgencia del Hospital Dr. Raúl Leones de Guayiparo. Desde Caicara Digital 90.1 FM en Caicara del Orinoco en el estado Bolívar. Y para el Centro Nacional de Información de Notirrumbos, reportó José Anija.
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1: 5:37 minutos.
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1: Atención, se desea saber el paradero del joven Christopher Gamarra.

0: a través del teléfono 0414-622-9858. 0414-622-9858.
1: Poli Miranda debe acudir en auxilio de los habitantes de la residencia Los Samanes en Charallave, en el estado Miranda, ya que los ladrones roban, hurtan, desvalijan en esa zona residencial ante la ausencia de los uniformados.
0: Nadie duerme, nadie ni descansa, nadie sabe, nadie supo. En el sector Los Aguacaticos, en la calle 2 de los Jardines del Valle.
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0: Las 5:39 minutos.
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1: 5:39.
0: Habitantes de la vereda 3, específicamente a la altura de las veredas 3 y 4 del sector Las Acacias, en el municipio de Girardot del estado de Aragua, manifestaron su preocupación ante un constante bote de agua proveniente de la filtración de un hidrante de los bomberos ubicado en la zona.
1: De acuerdo con los vecinos, la avería surgió luego de los fuertes terremotos registrados recientemente en la entidad, situación que ha generado alarma entre las familias debido al desperdicio del vital líquido en un contexto de escasez de agua.
0: Juan Carlos Bolaños, vecino afectado, explicó que la comunidad realizó el reporte correspondiente ante los entes competentes, pero hasta la fecha los entes incompetentes no han obtenido una respuesta efectiva para la reparación del hidrante.
1: A su vez, el vecino consideró que la reparación del hidrante es necesaria para evitar el desperdicio del vital líquido y prevenir posibles afectaciones en la vialidad y en las viviendas cercanas.
0: Ante esta situación, Bolaños hizo un llamamiento a las autoridades regionales y municipales para que se aboquen, por favor, a la solución del problema.
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0: Las 5:40 minutos.
1: En las recientes precipitaciones registradas en el municipio Simón Rodríguez de Anzoátegui, se han agudizado los reportes comunitarios sobre desbordamientos de aguas servidas.
0: Habitantes de sectores como Vista Hermosa, San Antonio Virgen del Valle y la urbanización Villa de San José, entre otros puntos de la localidad, han manifestado su preocupación ante el flujo constante de aguas residuales en las vías públicas, lo que representa un foco de contaminación y un riesgo latente para la salud pública.
1: Una de las afectadas, Axel Carolina Hernández y Fontes, habitante de la calle 12 de Vista Hermosa, resaltó que la acumulación de aguas negras estaría perjudicando su calidad de vida.
0: Mire, aquí no hay aceras, porque el suelo absorbe toda esa agua y está afectando mi casa. La pared está húmeda y el piso blando, agregó el informante.
1: Asimismo, se reportan fallas técnicas constantes en la estación de rebombeo de Villa Garmán y problemas de saneamiento persistentes en los sectores de Simón Bolívar e Inavi.
0: Los residentes de estos sectores afectados hacen un llamamiento, por favor, a la conciencia de los habitantes, argumentando que el factor humano agrava la situación en medio de las lluvias.
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0: Las 5:41 minutos.
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3: Hoy me dirijo a la prestigiosa emisora Notirrumbo con la intención de denunciar un caso de que yo soy una persona discapacitada de 71 años y a mí me venía el bono José Gregorio Hernández, me venía el bono de economía familiar y hogares de la patria. Hace un año nos lo quitaron porque supuestamente iba a venir un bono único y hasta la presente no nos han dado nada. Yo en este sector donde yo vivo, habemos 4 o 5 discapacitados y he hecho el sondeo y aquí a nadie le ha llegado nada. O sea, todos los discapacitados se lo quitaron, que supuestamente era que le iban a dar al 100%, y eso es totalmente falso. Entonces le hago un llamado a, en este caso sería la presidenta encargada, que se ponga la mano en el corazón, porque nosotros los discapacitados somos los que más necesitamos ese bono. Mi nombre es Francisco Berrío, soy de la entidad 4959404, y hago este llamado pues para que por favor tomen cartas del asunto, deseándole muchas felicidades a la prestigiosa emisora Radio Rumbo, que es la única entidad que

0: hasta ahora nos da valor y nos da apoyo a la comunidad y a la colectividad. De verdad, felicitaciones a Radio Rumbo, que Dios los bendiga y muchas gracias Noti Rumbo, muy agradecido.
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3: 5:44 minutos.
2: El secretario de Estado de Estados Unidos, Marco Rubio, anunció hoy lunes el lanzamiento de una campaña diplomática para desmantelar la Corte Penal Internacional y presionar a los aliados de Washington para que abandonen el organismo al que acusa de inmiscuirse en asuntos estadounidenses.
3: El ente judicial internacional representa una amenaza intolerable para la soberanía estadounidense. Se abroga la autoridad para procesar e incluso encarcelar a militares y funcionarios estadounidenses quienes actúan en defensa del interés nacional de Estados Unidos, afirmó en un comunicado.
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3: 5:44 minutos.
2: El gobierno de México presentó el lunes denuncias ante el Departamento de Justicia de Estados Unidos y fiscalías estatales por la muerte de 17 mexicanos en ese país a manos de autoridades migratorias, informó la presidenta Claudia Sheinbaum en una nueva escalada de las acciones emprendidas por su administración ante presuntas violaciones a los derechos humanos de migrantes.
3: La presidenta Claudia Sheinbaum precisó que entre los casos se encuentra el de un mexicano fallecido recientemente durante un operativo migratorio en Houston, cuya muerte es investigada por autoridades locales y federales de los Estados Unidos.
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3: 5:45 minutos.
2: Estados Unidos sancionó hoy lunes al Ministerio de Turismo de Cuba y a 9 entidades estatales, entre ellas agencias de exportación de combustible y bienes y servicios, como parte de su política de presión sobre la isla, que atraviesa una aguda crisis económica.
3: El Departamento de Estado designó a 10 entidades para impulsar la iniciativa integral de la administración de Donald Trump, destinada a poner fin a las actividades malignas del régimen cubano, tanto en Cuba como en todo nuestro continente, indicó en un comunicado.
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3: 5:46 minutos.
2: El secretario general de la Organización de las Naciones Unidas, Antonio Guterres, pidió hoy lunes respetar la libertad de navegación en el estrecho de Hormuz tras anunciar el presidente de Estados Unidos, Donald Trump, la reimposición de su bloqueo y el cobro de un peaje del 20% para todos los barcos que crucen el paso.
3: Guterres quiere que se respete la libertad de navegación en el estrecho de Hormuz, aseguró el portavoz del secretario general Stephanie Dujarric en su rueda de prensa diaria tras ser preguntado por la decisión de Donald Trump.
2: El mandatario informó hoy lunes de que restablecerá el bloqueo naval a Irán, con el que impedirá que los barcos iraníes o sus clientes entren o salgan.
3: 5:46 minutos.
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4: Comenzamos un nuevo flash informativo de Radio Francia Internacional, lunes 13 de julio.
5: Andreína Flores.
4: Hoy en París se reúne la coalición de voluntarios por Ucrania, integrada por 25 países, principalmente europeos. El objetivo es trazar nuevas estrategias para apoyar militar y económicamente a Ucrania en la guerra contra Rusia.
6: Avant même le lancement de cette guerre insensée que mène la Russie contre...
4: El presidente Emmanuel Macron calificó de guerra sin sentido el conflicto en Ucrania y reiteró el apoyo francés a Kiev. El mandatario ucraniano Volodymyr Zelensky también está en París presente en el encuentro. En Francia, 37 departamentos se encuentran en alerta roja por la fuerte ola de calor que golpea al país con temperaturas de hasta 42 grados centígrados. Una de las consecuencias más peligrosas es el incendio que se ha generado en el bosque de Fontainebleau, a solo 60 kilómetros de París. Cientos de bomberos y 2 aviones de riego se han desplegado para luchar contra las llamas. Así terminamos este flash de Radio Francia Internacional.
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3: 5:48 minutos.
2: El duelo de abridores para el juego de estrellas presentado por el Mastercard del martes en la noche ya está definido.
3: En un enfrentamiento entre los candidatos al premio Cy Young en el Citizens Bank Park en Filadelfia, la Liga Nacional enviará al montículo a un favorito de la afición local, el zurdo de los Phillies, Christopher Sánchez, mientras que la Liga Americana responderá con el derecho de los Azulejos de Toronto, el Dylan Cease.
2: Hace más de una semana, el dominicano Sánchez expresó entusiasmo y satisfacción cuando se enteró de que había sido elegido por segunda vez para el equipo de la Liga Nacional en el Juego de Estrellas.
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2: 5:49 minutos.
3: El Real Madrid arrancó hoy la pretemporada bajo mini con 8 jugadores disponibles para el primer entrenamiento de José Mourinho, tras completar los reconocimientos médicos a los que también acudieron los lesionados Eder Militao, Rodrigo Goes y Fernand Mendy.
2: El Mundial 2026 condicionó el inicio del trabajo del técnico portugués, que 13 años después de poner fin a su primera etapa en el conjunto blanco volvió a ponerse al frente con buena parte de la plantilla todavía concentrada con sus respectivas selecciones.
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2: 5:49 minutos.
3: El jugador Paulo Dybala renovó su contrato con Roma, al cual llegó en el 2022 procedente de la Juventus, por una temporada más hasta junio del próximo año, según informó hoy el club.
2: Dybala encendió el entusiasmo de los aficionados desde el primer día, convirtiéndose en un pilar técnico y un líder dentro y fuera del terreno de juego. La historia entre Roma y La Joya sigue escribiendo nuevas páginas, escribió la entidad italiana.
3: Finalmente, Víctor Wembanyama aseguró su futuro a largo plazo con los Spurs de San Antonio. La estrella de 22 años de edad firmó una extensión contractual que entrará en vigencia al finalizar su actual compromiso con la franquicia texana.
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3: 50 minutos.
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3: La cantante colombiana Shakira hizo un llamamiento hoy al presidente de Francia, Emmanuel Macron, y al canciller de Alemania, Friedrich Merz, para apoyar el Fondo de la Educación Global Citizen de la FIFA, que recauda ayuda para Venezuela tras los terremotos del pasado 24 de junio.
2: Presidente Macron de Francia y canciller Merz de Alemania, es su turno. Como grandes naciones del fútbol, los invitamos a contribuir al Fondo para la Educación Global Citizen de la FIFA, para que los niños de Venezuela y de todo el mundo puedan aprender a leer y escribir, afirmó Shakira, la artista, en un video publicado en su cuenta de Instagram.
3: Shakira anunció también hace 2 semanas que la fundación de la FIFA, de la que es colaboradora, donará $500,000 para ayudar a los niños que fueron afectados por los terremotos.
2: La cantante agradeció a los primeros ministros de Portugal, Luis Montenegro, y de Canadá, Mark Carney, por dar un paso al frente al contribuir al fondo, y pidió a otros mandatarios sumarse a la campaña.
3: Más de 430 escuelas fueron destruidas cuando 2 terremotos azotaron a Venezuela y dejaron miles de niños sin una escuela a la que regresar cuando comiencen las clases en el mes de septiembre, agregó la artista colombiana.
2: Desde Venezuela, gracias, agradecimientos eternos para nuestra gran hermana Shakira.
3: La actriz Emma Rabe lideró en Canadá un concierto para recaudar fondos y ayudar a los venezolanos afectados por los terremotos.
2: A través de Instagram, la Miss Venezuela Mundo 1988 posteó imágenes y videos de todo lo que fue el evento y mostrándose muy emocionada por encontrarse con un enorme grupo de compatriotas.
3: La hermosa mujer extendió palabras de agradecimiento a todos los organizadores, asistentes, voluntarios, músicos y patrocinadores por acercarse para colaborar en una causa tan bonita como ayudar a los venezolanos en especial a la gente de La Guaira, donde Eymar pasó importantes momentos de su vida.
2: A todos los que donaron de verdad, verdad, muchas gracias.
3: Fue una tarde bonita en la que se respiró amor, fe, resiliencia, empatía y alegría dentro de tanto dolor por quienes amamos a nuestra Venezuela, destacó en el mensaje de Instagram.
2: En Marabe recibió múltiples comentarios por una labor tan bonita para ayudar a Venezuela, destacando que muy pronto mostrará públicamente todo el monto recaudado y cómo será repartido en el país.
3: Bueno, fíjense, casualmente, poco antes del terremoto o de los terremotos, Eymar Rabe había estado disfrutando de unas vacaciones junto a sus hijos aquí en Venezuela.
2: Desde tu tierra querida, Eymar Rabe, gracias y muchas bendiciones para ti.
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2: 5:54 minutos.
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2: Cifra de fallecidos por los terremotos asciende a 4.561.
3: Más de 31 brigadas médicas en La Guaira han recibido dotación de la Organización Panamericana de la Salud.
2: Alcalde Gustavo Duque afirma que se han evaluado más de 1.000 edificios en el municipio Chacao del estado Miranda.
3: Exiliados piden a congresistas de Estados Unidos un TPS urgente para venezolanos tras los terremotos.
2: Bono vacacional de $65 hace estallar a los profesores universitarios.
3: Asociación Venezolana de Derecho Tributario propone aplicar prórrogas fiscales y suspender sanciones ante la contingencia por los terremotos.
2: Crecimiento del aeropuerto Arturo Michelena en el estado Carabobo es exponencial tras sismo.
3: Asociación Bancaria exonerará comisiones asociadas a las operaciones de puntos de venta en La Guaira.
2: Un hombre mató a su sobrino durante pleito familiar.
3: Alertan sobre botes de aguas en hidrante tras los sismos. Sector Las Acacias en el municipio de Girardot del estado Aragua.
2: Estados Unidos lanza una campaña para desmantelar la Corte Penal Internacional.
3: En las Grandes Ligas definido los abridores para el Juego de Estrella que se va a celebrar mañana en Filadelfia, y mañana también se va a efectuar el primer partido de la semifinal de la Champions de este año del Mundial 2026.
2: La gran Shakira hace un llamamiento a Emmanuel Macron y Frederic Vers para apoyar educación en Venezuela tras terremoto.
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0: ¡Por fin! ¡Lo estábamos buscando! ¡Dese preso!
1: No me lleven, por favor.
0: Ha llegado el lunes y usted tenía que caer.

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